0: Sí.
1: Sí.
0: Desde Uruguay.
1: Desde Uruguay.
0: Dedicado.
1: Dedicado.
0: Para todo el mundo.
1: Para todo el mundo.
0: Porque.
1: Porque.
0: Solo nos dividen. Líneas imaginarias.
1: Imaginarias.
0: Compartimos la misma realidad.
1: La misma realidad.
0: Es una fija.
1: Es

0: 12.
1: Bienvenidos a los portadores.

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Seguimos a todo ritmo, entonces el nuestro tablado bater. Nadie gana, nadie pierde. Es una organización y presentación exclusiva que quién más que Edelson Campiglia. A ver cómo dice la gurizada. Edelson Campiglia, el presentador. Al desubicadito que gritó de tu madre. Mirá que ya te juro que es el mismo que gritó de tu hermana la vez pasada. Debe ser el Juan Maldonado ese que sabe que conmigo come. Le hago 5 o 6 goles, tranquilo, pero bajo la pata. Pero acá yo vengo a presentar al próximo conjunto de la noche, que es una murga. Una murga que llega del barrio La Comercial, siguiendo su lema, Lis Dueños, Lis Cooperativistas. Todos somos alcionistas, presentando su espectáculo, Por la Plata Baila el Mono. La murga preferida de los políticos moderados, la más light de todas, la murga sin enemigos. Fuerte el aplauso para recibir a Murga, La Comercial.

0: Sí. Llegó tu lata y tu pancho para decirte que ya se va la comercial, que es un amigo de fierro. Ya se va la comercial, que es como tener un tío plomero. Y ya se va la comercial cantando con Eco Mike, que es de profesional. 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

0: ¿Qué día es hoy? ¿Se puede saber qué día es hoy?
1: Sábado es hoy, vos.
0: No, no, no, no, ¿qué día es hoy?
2: ¡Domingo!
3: ¡Sí!
0: Seguro, domingo está ahora. ¿Qué número?
1: ¿30 es hoy, vos?
0: No, no, más.
1: ¿31 entonces, no?
3: ¡No!
0: Mucho más, mucho más.
2: ¡32!
3: ¡Sí!
0: Seguro, 32. Domingo 32. Ahí va, domingo 32 de otoño. Seguro. No te puedo creer. Yo tenía algo que hacer. ¿Qué tenía que hacer? ¿Qué tenía que hacer?
2: ¡Para! ¡Para! ¡Para!
1: ¡Hoy viene el novio de mi nieta!
4: ¡El novio de mi nieta!
2: ¡Voy a conocer al novio de mi nieta!
5: ¡Está bueno, che! ¡Tranquilo! ¡Tranquilo! Lo importante es que el Botija sea una buena persona.

0: Come pan, palomita, come pan.
1: Ahí tenés, toma.
0: Come pan.
1: Come, toma, ahí tenés. Ah, ahí. Es como que no le gustara. ¿Sabés que se da cuenta que es papel?
0: Seguro.
1: Bicho de mierda.
0: Come un poquito de pan, rata con alas. Oiga, yo a usted lo conozco, ¿no?
1: ¿A mí?
0: Seguro.
1: En una de esas, tan chiquito todo, ¿no?
0: ¿Usted de qué generación es?
1: Del 80.
0: ¿80? O sea que ¿cuántos años tiene?
1: 128.
0: Ah, no, entonces es muy gurí. Debe ser a su viejo que conozco.
1: Papito, ándalo más bien, sí.
0: ¿Cómo se llama su viejo?
1: Reinaldo.
0: ¿Reinaldo qué?
1: Gargano.
0: Este es el hijo de Gargano.
1: Reinaldito Junior, el más chiquito de los años.
0: ¿Y cómo anda Reinaldito, su viejo?
1: Impecable, impecable. Tapado de laburos, así. Bueno, hasta hace unos días, ¿no?
0: Seguro. Ahora yo. Igual lo que yo pienso que estamos pasando bien, ¿no?
2: Sí.
0: Digo, estamos pasando lindo. ¿Cómo se fue volando el año? ¡Qué increíble que hoy ya sea domingo 32 de otoño!
1: No, pero igual se ve que tiene mal porque hoy es 33. 33.
0: Por eso, 32.
1: No, yo lo tengo correctamente acá. 33, caballero.
0: No, yo lo tengo, lo ajusté por la tele y dice 32, mi amigo.
1: Mire, caballero, es 33, ¿sabe?
0: Bueno, no me moleste más. 32 y San se acabó.
1: ¡33! ¡Vejiga!
0: Así que te gusta decir palabrota. Mal hablado, boca sucia. A ver si te aguantas esta. ¡Chambón!
1: ¡Mire, qué ordinario! ¡El abombado y la calor!
0: ¡Abombado la calor! ¡No me saque de las casillas, loco de los quesos!
1: ¡Pero mire qué casilla que tiene el otario!
0: ¡Mire qué bien! ¡El zampaboya!
1: ¡Qué lindo el gil de cuarta cararrota!
0: ¡Cararrota no, eh! ¿Por qué no se va un poco a la peste que lo amasó?
1: ¿Y usted por qué no se va a la punta del sauce verde?
0: ¡Sauce verde no!
3: ¿Pero qué es este relajo? ¿Pero qué está pasando acá? ¿Qué es esta jarana? ¿Qué le pasa? ¿Tan zarpadito están? ¿Tan pichiqueteado? ¡Cállate! ¡Le están dando la farlopa, eh! A ver, ¿qué tomaste vos?
0: Leche con omega, 2 vasos. Al segundo me zarpé, le encajé 3 cucharadas sopera de gofio.
3: ¿Y vos?
1: Café aspirina con coca cero, es igualito.
3: Pero muchachos, ¿pero qué están tomando, muchachos? ¿Qué están tomando?

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Seguimos a todo ritmo, entonces en nuestro tablado bater. Nadie gana, nadie pierde. Es una organización y presentación exclusiva que quién más que Edelson Campiglia. A ver cómo dice la gurizada. Edelson Campiglia, el presentador. Al desubicadito que gritó de tu madre. Mirá que ya te juro que es el mismo que gritó de tu hermana la vez pasada. Debe ser el Juan Maldonado ese que sabe que conmigo come. Le hago 5 o 6 goles, tranquilo, pero bajo la pata. Pero acá yo vengo a presentar al próximo conjunto de la noche, que es una murga. Una murga que llega del barrio La Comercial, siguiendo su lema, Lis Dueños, Lis Cooperativistas. Todos somos alcionistas, presentando su espectáculo, Por la Plata Baila el Mono. La murga preferida de los políticos moderados, la más light de todas, la murga sin enemigos. Fuerte el aplauso para recibir a murga La Comercial.

0: 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Llegó tu lata y tu pancho para decirte que ya se va la comercial, que es un amigo de fierro. Ya se va la comercial, que es como tener un tío plomero. Y ya se va la comercial cantando con Eco Mike, que es de profesional, profesional, profesional. ¡Pancho!
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0: asamblea, Rob. Asamblea era en las dientes. Me acuerdo patente de unas 6 meses y medio deliberando de corrido. Estábamos todos. Segredo, Molina, Molinari, Figueredo, Varela, los dos Varela, José Pedro y Odulio. De los santos de los últimos días, Jesucristo en persona. Martínez, una muchacha muy tetuda, que no me acuerdo el nombre, pero me acuerdo las tetas, que era su principal aporte. Rodríguez y yo.
1: No, compañero, no. Compañero, no dé nombres, no dé nombres, por favor.
0: Disculpe, tiene razón, acá el compañero Martín Cardoso.

0: @holmail, acaba de iniciar sesión. Tatucera dice, hola, ¿hay alguien ahí?
1: Turrum, clandestino guerrillero @hotmail, acaba de iniciar sesión. Clandestino dice, Tatu, sos vos, solicito contraseña.
0: Turrum, Tatucera dice, Azucena, I love you. Clande, después de la marcha, nos encontramos a almorzar donde siempre.
1: Turrum, clandestino dice, no, hay mucho milico en la vuelta, me parece que nos están siguiendo. Mejor vamos al de 18 y Ejido, que los batidos son mucho más ricos y el pelotero es mucho más grande.
0: Turrum, Tatucera dice, oh.

0: ¡Adidas! ¡Adidas, compañero Fidel! ¡Se me vino a encajar Adidas! ¡Justo Adidas! ¡Teniendo Nike! Pero teniendo Nike es mucho más solidario por naturaleza, compañero. ¿No ve que Nike se preocupa por la gurizada de Malasia y de Indonesia y lo saca de las calles y lo mete a laburar 48 horas de corrido entre un barco haciendo championes, compañero?
1: Igual para mí no era para tanto, no daba para renunciar, Fidel. Yo qué sé, digo.
0: Pero no se preocupe, comandante, que acá nosotros seguiremos resistiendo, siempre firme, siempre militando, y nunca, jamás, nunca nos verán bajarnos los levis.

0: Sí que quiere una Barbie, compañera, nieta chica. Le voy a dar, sí.
1: Le compro la negra.
0: Porque todavía no salió la Palestina, mirá.
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Domingo 32 de otoño. La niebla. La niebla lo invade todo. Este cuarto que no eligió. Este mundo que no es el suyo. Y estos ojos desconocidos que la miran, que la buscan y que aseguran conocerla. Acá la niebla. Más allá también la niebla. Sobre sus manos viejas, como de piel de papel. Sobre los huesos de antiguo barro valiente, todavía caminante. Y en el medio de toda esa niebla ella, ella de espaldas a las ventanas herrumbradas de su presente baldío, de frente al abismo de su pasado, al velatorio continuo de sus memorias desvencijadas, famélicas, suicidas. A veces un sorbo de sol tibio la separa de la niebla y una lucidez con vida de mariposa de 2 segundos, desesperada y heroica, consigue traer de nuevo a sus padres, juntar nombres con rostros y revivir un domingo hecho del tiempo en el que su amor está siempre vivo, en donde siempre hay risa, en donde siempre hay baile y en donde siempre es feliz como era. Un instante más y la mariposa caerá aplastada bajo el plomo implacable de una niebla invencible. Beso su mejilla ahora incalculablemente distante. Ella pregunta quién soy. La niebla, otra vez, lo invade todo.

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0: ¡A la miércoles! ¡Reventó Don Raboti!
1: ¿Y qué querés con la vida que llevaba?
0: Tenés razón, era un loco. Se comía las barras de cereales de a dos.
1: ¡Mejor! ¡Una menos para comer! ¡O una menos para repartir! ¡Vamos, gurizada! ¡Vamos a...

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0: Un poquito más para acá. Un poquito más para acá. Acá está la madre. Bueno, va a cantar una baguala esa que menciona su apellido.
1: Bueno,
0: ¿eh?
1: Sí,
0: bueno. Le vaya bien.
1: Bueno, gracias. 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

0: Oh, muchas gracias. Se le cayó el palito. Gracias, hermosa.
1: No hay de qué, señor, pero yo mismo me... Bueno,
0: no,
1: no hay que... Yo mismo me doy cuenta que no es ni la mitad.
0: Canto muy lindo, muy lindo.
1: Allá me pido.
2: Corte.

Este tema se lleva como título El tartamudo. Allá va. Un, dos, tres.

0: pero muy, muy, muy buenos días. Otro viernes más en Voces al Viento. Espero que les guste nuestro programa de hoy. Acá estamos con Franco.
1: Buenos días, acá estamos con Alexia.
2: Buenos y nublados días. De vuelta, volvimos a las nubes por acá, Mica.
1: Hola, buenos días, Jasmine.
3: Buen día a todas las personas que están escuchando por acá, Ceci, en este viernes nublado, pero previo a fin de largo, así que tiene ahí algo lindo.
4: Hay como una dicotomía, no sabemos si estar contento o triste por este día, ¿verdad? Que, bueno, auguro un fin de largo de varias actividades. Me da una reminiscencia hace un par de meses atrás, este gris, ¿no? No hace frío, o acá por lo menos está calentito, ¿no? ¿Vale? ¿Cómo estás?
5: Bien, por suerte yo el viernes, yo que estaba viniendo no estaba sintiendo tanto frío, güey. Vine solo con una camperita así nomás, pero está fresco, pero por suerte no hace tanto frío. No me tuve que cancar mucho la lluvia.
3: A mí me pasa que cada vez que hay un viernes nublado, me acuerdo de lo que dijo Mica, de que el último viernes de sol fue el del Indio, y digo, pero che, ¿hasta cuándo? Igual tuvimos ahí unos viernes soleados, pero bueno, volvimos acá, poniéndole onda. Hay que comer algo rico, compartir el momento, etcétera.
0: Una pregunta así rápida. ¿Cómo pasaron el miércoles que hubo la gran lluvia que hubo?
1: Uy, hermoso. ¿Se durmió?
3: Bueno, yo tuve todo un tema porque tenía clase de noche y con mis compañeros de clase, como había alerta naranja y no te ponen falta y además es peligroso salir, decidimos no ir. Y de repente la alerta se actualizaba a las 8 de la noche y la clase empezaba a 8 y cuarto. Entonces a las 8 se levanta la alerta y un compañero dice, bueno, yo voy a ir porque no puedo tener más faltas. Y en eso dos compañeras más dijeron, bueno, yo voy a ir, no sé qué. Ahí justo había amainado un poco la tormenta. Fui a estudiar y a los 20 minutos se cayó el mundo de nuevo. Me fui con una tormenta impresionante. Dije, ¿para qué vine? Pero bueno, por lo menos no tuve la falta.
0: Bueno, yo, por ejemplo, cuando salí del centro juvenil, estaba lloviendo, estaba con la bici, lo peor. Llegué a mi casa y estaba sopado. Pero estaba lindo igual para andar en bici con la lluvia y todo. Estaba lindo. Un temita, ¿no? Los frenos chillaban. Estaban gritando los frenos.
5: Yo, por suerte, el miércoles no me mojé tanto igual. O sea, por lo de la alerta, entonces salí antes. No tuve que comerme 3 horas de dibujo a última, salir 7:30 y empaparme. Así que está, cuando llegué a casa directamente, me esperaron tortas fritas. Unas tortas fritas grandes, me esperaron recién hechas. Yo estaba feliz, contentazo. Después de comer eso, me dormí toda la tarde, así que está. Pero eso, no me mojé por suerte.
1: Si soy sincera, no me acuerdo.
2: Bueno, a mí me pasó algo parecido a lo de Ceci, tuve clase, analicé durante toda la tarde si ir o no,

0: las instituciones educativas, ¿no? En muy buen estado los techos, ahí muy necesarios los baldes negros para... Estaba escuchando ahí, hablando de buenos estados, por ejemplo, ¿cómo están los liceos y las UTU de ustedes? A nivel de baños, de salones, ¿se llueve?
1: El de nosotros no se llueve cuando se inunda.
0: Bueno, inunda.
1: Ahí va, eso.
0: No es una palabra fácil de decir, sí, inundar, obvio. No es fácil.
1: Se llena dentro de agua, pero estamos bien. El otro día tuve un problemita de rata y todo eso, que no tuvimos liceo, entonces está... O sea, fue vacaciones largo para nosotros.
0: Ahí va, bien. Sí, las ratas están siendo una presencia usual en algún asunto.
2: Por suerte, liceo. A mi liceo, el tema de baños y de que se inunde, no me pasó. Me pasó una vez que también hubo lluvia fuerte y se cayó el muro del liceo. Pero está, eso fue otro tema aparte, ¿viste? Pero está, por suerte lo de las lluvias, por ahora no pasó.
3: ¿Tu escuela, Ale?
4: Bueno, en mi escuela clausuraron el baño de las gurisas porque se salió el interruptor, igual no, ni funcionaba.
0: ¿Cuál, el interruptor?
4: De la luz, no funcionaba.
0: Uf.
4: El espejo está roto también.
0: No, tremendo. El otro día escuché unos gurises de una UTU de Soca que no tienen baño en la UTU, o sea, no hay más baño, están usando todo el baño de los profesores, que era el único que quedaba más o menos ahí, y claro, y dice que, o sea, agitaron la manifestación porque un gurí fue a prender la luz y casi queda ahí. O sea, tremendo. Pensar en el futuro del país con las instituciones educativas ediliciamente de esa manera, estamos mal.
3: Tremendo. Justo viene el tema. Hoy de mañana vi una noticia de que en Francia, no sé qué parte de Francia, están saliendo las y los estudiantes a la calle también, como reivindicando las condiciones de la educación pública, de las instituciones públicas. Ahí salieron como a reclamar condiciones dignas, o sea, lo mínimo, ¿no? Poder estudiar en un lugar donde no me caiga agua, poder ir al baño. O sea, mínimo lo que se está reclamando, pero bueno, parece que en todo el mundo se tiene que estar reclamando eso constantemente.
0: Sí, tremendo. Y bueno, así está el mundo, decía un comunicador de hace un tiempo atrás. Tenemos un montón de temas y nos quedó un tema de la semana pasada, que lo estoy mirando a Valentín ahí para tocar. Así que les propongo ir a un ratito de música y ya volvemos para desarrollar esta agenda temática que nos va a acompañar durante la mañana del día de hoy.

0: No me la acuerdo.
1: Bueno, acá Ale nos presenta el primer tema con esta canción de Emilio J. Y nos pregunta, si tuvieras que elegir un cantante, ¿cuál sería? A ver, contanos Ale, ¿de dónde viene esta pregunta? Que capaz que nos puedes contar vos, si fueras un cantante, ¿cuál sería?
0: Yo iba a traer otra pregunta. La escribí en mi celular y desapareció por algún motivo. Y cuando me di cuenta, esto fue lo primero que se me vino a la mente.
1: Pero es una muy buena pregunta.
0: Yo miro Jota, porque escucho casi todas las canciones.
1: Bien.
2: Me interesó el tema porque, bueno, el compañero Valentín planteaba algo y hoy estaba pensando, decía, bueno, una canción representativa de tu historia, ¿no? O sea, si tuvieras que elegir una canción, es re difícil porque es como muy espontánea, capaz que tendría que dar tiempo de pensar. Y también pensando en la canción, ¿qué cantante nos gustaría haber sido, nos gustaría ser? Así que a vos te gusta Emilio J.
0: Sí.
2: ¿Lo escuchás? Está, sos media contemporánea de Emilio J. ¿Lo estás escuchando hace mucho?
0: Más o menos.
2: ¿Y en cuántos años tiene Emilio J? ¿Quién sabe más?
1: Sí,
2: no, no, pero en la cuestión de más, saqué por la cuenta de cuántos años es que está sonando.
3: Y
2: ¿tres, cuatro?
1: Sí, por ahí.
3: Sí, más o menos.
2: Ahí va.
1: Desde que era muy chico, ¿no? Estamos hablando que era un adolescente.
2: Bien, yo para acompañar la pregunta y pensando en esto que ya había hecho el ejercicio de elegir un cantante que me hubiera gustado ser, o que me gustaba mucho, que lo podía identificar como ídolo, Kurt Cobain, de chico, Kurt Cobain me resultó como el primer cantante así que me fascinó, y después... Ya de grande, me gustó mucho René de Calle 13. En realidad la banda, pero está, René como un tipo. O Manu Chao, ahí serían los tres. Una mezcla entre los tres. Paso la patata.
4: ¿Cómo era la pregunta?
5: ¿Qué cantante sería?
4: Ah, ¿qué cantante sería? No sé. Tipo, me gustan. Sí. Tipo, me gusta mucho la música, no soy de escuchar una música en especial, escucho de todo prácticamente. Puedo escuchar en un momento, puedo escuchar como Milo J, sus canciones de, tipo de, ¿cómo lo llamaba? Olimpo, o pasar de una a un reggaetón, a un rock, así diferente, directamente. Y yo, no me, tipo, un cantante específico no me gusta, me gustan prácticamente todo.
6: Bueno, yo no tiene mucha gracia para mí esta pregunta, o sea, en el sentido de que ya todos saben qué elegiría, pero voy a correrme de ese lugar y sacar a los varones del centro. Y si yo tuviera que ser una cantante, elegiría a Mercedes Sosa. Sería superior.
3: A mí me gusta mucho Kanye West, en realidad. Tipo, lo escucho demasiado y he escuchado mucho esos álbumes, igual que Travis Scott, pero si elegiría ejemplo, no sé, porque en un momento escuché mucho rock, yo sería Cerati, capaz, porque Cerati tenía sus cosas, tipo, a mí me gustaba mucho cómo tocaba la guitarra, o sea, la guitarra sí, o sea, iba a especificar, pero no, ya no me acordaba, así que está, pero después, qué sé yo, de los artistas que yo escucho ahora, que escucho a Neo Pitea, que escucho a 01, que hace Drumless, o Dolly Flaco, que son artistas que son los que más escucho, cualquiera de los tres sería, porque en realidad tipo tienen como sus procesos en los álbumes, tienen como sus mejoras y su lado más personal que como conecto mucho. Entonces está, yo sería eso.
1: Bueno, yo voy a ir a mi infancia, que yo era muy fanática junto con mi hermana, que creo que fue mi hermana la que me lo mostró, de Avril Lavigne. Me encantaba, cantábamos ahí todo el tiempo. Y después, como más cerca de acá, también me gustaba cuando era chica Julieta Venegas. Y quiero contar un dato curioso de Julieta Venegas, que es muy fanática de Uruguay, sobre todo del requesón con Aprole y su vaso reutilizable. Me parece eso un dato fantástico. Creo que elegiría esas dos cantantes que, nada, que atravesaron ahí un poco mi infancia y me encantaba cantarlas a los gritos.
0: Yo elegiría dos. Yo me crecí escuchando a Daddy Yankee, las canciones las amo.
7: O si no también Karol G o Shakira.
2: Bueno, y, varío un poquito la pregunta. Si pudiéramos elegir una canción así, la canción que nos representa, digamos, o una canción que no, representa, capaz que no es exactamente la palabra, pero hay una canción que digas, yo escucho esta canción y puede ser una, dos, tampoco un disco entero. Bueno, o no, puede ser un álbum, puede ser un álbum también, una canción. Paso la patata para no responder primero, dale, que sí, que gire.
1: Bueno, yo elegiría Pies Descalzos de Shakira, sin duda, nada, canción que se canta con alma.
7: Yo elegiría Somo de Calle, de Daddy Yankee.
3: Yo elegiría el álbum de, bueno, de Oli Flaco, que se llama Solo Dios Puede Juzgarme. ¿Entendés? Que es muy bueno. Y si no, el último que sacó, que es Joseando Desde el Interior, que también es otro. Que me encanta.
6: Bueno, yo voy a tirar una que capaz solo Diego conoce acá, capaz Ceci. No es un artista que escuche tanto porque me parece muy difícil de entender, volado en poeta, pero para mí la mejor canción de la historia es Cantata de Puentes Amarillos de Spinetta. Es un temazo, y creo que es como mi canción favorita.

My God, ¿sabes de quién es? Bien. Estaba pensando, y no es sencillo, ¿no? Porque, canciones muchas.

0: de José Artigas.
1: Rada le escribió un tema, ¿no? Sí. Que Spinetta era el mejor, o el mejor era Spinetta, una cosa así. Que Nero Rada también se ve que era muy admirador de Spinetta. ¿Alguien más quiere decir algo de este bloque? ¿No? Bueno, nos vamos con un poquito de música y volvemos en un ratito.

0: Bueno, el siguiente tema era uno que se me ocurrió estando en el bondi. Y si no mal recuerdo la pregunta, era qué les gustaría, o sea, cómo les gustaría vestirse en realidad. Si en un momento tuvieran, ejemplo, tanta plata, ¿ustedes cómo se vestirían? ¿Qué se harían? No sé, si se harían piercing, cualquier cosa. ¿Entendés? Yo una de las cosas que me compraría más adelante serían grills, que es como, es un accesorio que te ponen los dientes. Y depende, algunas son como más chicos y otras como que te cubre más la boca. Y después, más adelante, también me haría como trenzas en el pelo. Me dejaría crecer los rulos y lo haría. Y tal, demás cosas. No sé, Ceci, ¿vos qué te harías, Ceci? A ver.
1: Bueno, me cuesta esta pregunta. Hacerme, me parece que no me haría nada. Ya me hice un piercing. Capaz que me haría algún tatuaje o algo de eso. Y a la hora de vestirme, yo tengo como un dilema, que es que me gustaría poder usar ropa de producción nacional, de emprendimientos, de gente que produce acá y que labura acá y genera laburo acá. El tema es que eso no es accesible para todo el mundo, porque por lo general es más caro que comprar ropa, por ejemplo, en tiendas más multinacionales y que de dudosa procedencia, digamos. Por lo general caigo en esas, trato de por lo menos ser consciente y bueno, intentar en la medida de lo posible apoyar a emprendimientos locales y producción uruguaya. Pero bueno, me parece como un tema ahí muy, que está bueno como discutir y como pensar alternativas. Creo que una alternativa podría ser, no sé, desde el Estado que se apoye ahí a los emprendimientos locales para que puedan trabajar y poder acceder, que la gente pueda acceder a esas cosas para generar trabajo en nuestro propio país.
0: Claro. Yo creo que, ejemplo, no sé si es una empresa de acá, que se llama Benefo, creo, está el 18 de julio. Yo creo que tengo un par de amigos que compran ahí. Y después hay otras empresas más que también tengo un par de amigos que directamente son diseñadores de acá. Ejemplo, hay uno que también se fue a España a un concurso ahí. Pero sí, yo exactamente la pregunta era porque se me ocurrió de la nada y es como, me gustaría vestirme de tal y de tal forma. Porque viste que a veces uno no tiene la plata suficiente y te vestís para pasar bien en realidad, no como exactamente vos querés.
1: Claro.
0: Entonces está, es como eso.
1: Sí, obvio, la forma en la que nos vestimos es una forma de comunicar, de mostrarnos al mundo, claro. Obviamente.
2: Bueno, lo mío sería tipo, a mí siempre me gustó la ropa. Así, tipo elegante, tipo smoking y eso. No pregunte por qué, porque siempre me gustó. Y me gustaría vestirme así en algún momento, que lo voy a conseguir, me voy a comprar uno. Y tal, y eso, hacerme algo en... Ya me hice un piercing, no quiero más nada. Un tatuaje, seguramente. Y dejarme crecer de vuelta el pelo que como tenía antes, que tenía pelo largo.
3: Bueno, yo voy a dar dos respuestas. Una, totalmente lo que dice Ceci, de que, bueno, como la moda consciente y de industria nacional tiene un montón de aristas que están de más, que son, es re poco accesible, sin dudas. Y después sí me vuelo un poco en la pregunta. Es un viaje todo lo que significa y todo lo que tiene detrás, lo que tuvo detrás en realidad, pero la época medio que trae Franco, pero medio de edad media, vestidos, trajes, me parece que estéticamente está muy bien. Y no sé si andaría todo el día de traje o de vestido, pero me parece que estaría zarpado, así como una experiencia de una semana estar en esa, me parece que estaría interesante, estaría bueno.
4: ¿Quién sigue? ¿Por allá? Te veo metiendo onda vos, Ale.
5: Yo no me haría nada, lo que sí compraría, tipo, me gusta mucho la ropa holgada.
4: ¿La ropa?
5: Holgada, oversize.
4: Oversize. Está como, es como el momento de la ropa oversize, ¿no?
5: No me haría nada más, solo eso.
4: Ahí va.
6: Yo me haría otro piercing y capaz que alguna manga o algo por el estilo, pero de la ropa me gusta variar. Hay veces que uso jean y otras cosas así, y otras veces que no. Es según el tiempo y según mi ánimo también.
0: Yo siento que, ejemplo, en piercing me haría solo capaz uno en la nariz, uno por acá, o el septum. Pero después en tatuaje yo siento que más que nada me haría animales en realidad. Tipo, ejemplo, animales que me gustan mucho los murciélagos, las aves en realidad. Y eso más que nada, capaz que, no sé. Yo estoy pensando en eso, como darle darle un porqué a cada tatuaje. Y en un momento, en realidad, en un momento que yo lo sienta, como, no sé.
3: Quiero indagar en tu gusto por las aves, a ver. Justifique su gusto por las aves.
0: No, no sé, a mí me gusta mucho.
3: Aparte dijiste murciélago, o sea.
0: Sí, o sea, aparte de los murciélagos, me gusta también, yo qué sé, las lechuzas, los búhos. Y de acá también me gusta el chajá. Es el ave que más me gusta de acá. Y y ta, pero no sé, me gusta por su forma de ser. Ejemplo, la lechuza y el búho fue porque había visto un álbum de Deftones que me había gustado mucho, que justo aparece un ave, y como que de la nada me pensé como... Me gustó cómo era el búho, cómo es su forma de ser. Aparte de las cosas que dicen de él, como que no, que da mala suerte, que no sé qué. Y a mí no, a mí me parece un ave que es, no sé, muy, muy elegante. A mí me gustó mucho.
4: Mala suerte del humano. ¿Vos habías terminado? Estaba pensando que... Hoy justo hablé de Kurt Cobain. Cuando era chico tenía como mucho o sea, existía lo que en mi adolescencia MTV, ¿no? Que era como medio como lo más cercano capaz a YouTube después, ¿no? O sea, mucha programa de música y bueno, estaban los Unplugged. Y me acuerdo que al ver el Unplugged de Nirvana siempre quedé impactado como con esa onda, ¿viste? El saquito de lana, la remera y el jean gastado, ¿no? Y esa siempre fue como una onda que me gustó. A me gusta lo clásico. Me gustaría tener la chance de usar más traje, por ejemplo. Eventos, fiestas o ir a lugares donde vos puedas ir de traje. Y me gusta la combinación de los trajes salir de los colores clásicos. O sea, meter ahí como colores, ¿no? Creo que hay presentadores de televisión que tienen como la cuestión, por ejemplo, el blazer en el varón me parece que queda re lindo, saliendo del blazer clásico, como un blazer creativo o con algunas cosas así, me parece como interesante. Y tatuaje, nunca pensé en hacerme tatuaje. Lo único que en algún momento jugué un poco con el pelo, yo de chico tenía el pelo rapado y de grande me dejé crecer el pelo, que ahora hace 3 años que no voy a la peluquería y ya tengo una cita con un peluquero. Hola.
0: Pero no siempre tenés una cita con un peluquero vos, es como que estás muy pendiente lo tuyo.
4: Pero nunca fui.
0: Fíjate, lo crecés, ya está.
4: No, y ahora no, lo que pasa es que acá adentro pasan cosas. O sea, no es fácil, no entran los dedos, ya no empieza, entonces hay que hacerle algo. Claro, tipo que entonces nada, es necesario meter ahí una arreglada y una crema fuerte. Claro.
1: Bueno, a propósito de eso, yo tengo un sobrino que tiene 8 años, que también se quiere dejar el pelo largo, y la condición que le puso mi hermana es lavárselo y peinárselo, que eso no sea una mota constante, sino bueno, ¿querés tener el pelo largo? Tiene un cuidado.
4: No, yo lavarme me lo lavo, no periódicamente porque si no se me reseca, pero me lo lavo, pero no, es impeinable. Impeinable. Llega un momento que está. Y en algún momento usé alguna rastita que me gustaba y está. Y llegó un momento que dije, no, está medio viejo con esa rastita. Y me las corté de una. Y está. Y tatuajes no, por ahora no. Interesante tu pregunta, ¿eh?
0: Sí, no, yo también lo
4: creo. Y esta cuestión como para mí, sí. El otro día justamente estaba hablando de eso con un amigo que me decía, ¿no? Con la cuestión de cumpleaños y eso de qué regalo, qué cosa, no sé qué. Y yo le decía, ¿vos sabés que tengo ropa que hace 3 años, 4 años que no me la pongo? Y no la vendí, no la puse en circulación. No creo que tampoco sea una ropa que vos diga, bueno, tiene como un valor de reventa, lo que fuera. ¿Qué cantidad de consumo de ropa hacemos queriendo como siempre tener algo nuevo y nos olvidamos de usar o de recauchutar de alguna manera lo que tenemos hace un pila de tiempo?
0: No, yo para cerrar que también, ejemplo, me gustaría vestirme algún color, ¿viste? Ejemplo, a mí me gusta mucho el violeta. Incluso el rosado también me vestiría como este rosado acá más o menos. Este es medio salmón igual.
2: Yo,
0: pero...
2: perdón que te corté y todo.
0: No,
2: yo tenía una remera rosada que me encantaba.
0: A mí también, y se me manchó.
2: Yo no la encontré. Yo se la saqué a mi hermano todavía.
0: No.
2: Se la saqué y yo nunca más la encontré, la usé una... 5 veces más o menos, sí. Y nunca más la encontré.
0: No, yo tenía. Yo me había comprado 2 remeras: una media violeta clara y la otra rosada. La rosada se me manchó y la violeta la perdí. Y eso me pasó en menos de un mes. Imagínate cómo estaba, yo no quería más nada. Entonces está.
2: Yo cuando me enteré que perdí la remera me quería matar. Me quería matar porque era una remera que me gustaba mucho. Y a mí me gusta el rosa. No es normal que un tipo... Ahora, por ejemplo, la tipo que no le guste mucho el rosa a los varones, pues lo ven como color femenino. A mí me da igual, yo me la pongo igual. A mí me gusta a mí.
0: Sí, obvio. Después otra cosa que me había pensado de lo que me había dicho Mika, que en realidad otra de las cosas que me gustaban las aves era porque yo cuando estaba con... Bueno, cuando estaba con una gurisa, ella era como... Mucho... Claro.
1: Ay, bueno, se puso nervioso.
2: No me puse nervioso.
0: Ella, tipo, le gustaba mucho también.
1: ¿Por qué estás rojo?
0: No me quemes, ¿eh? Y nada, qué sé yo. Y por mucha conexión que tenía con ella, me empezaron a gustar las aves. Todo. Sobre todo los murciélagos, porque me hacía dibujos de ellos. Incluso yo le iba a regalar un muñequito de... Bueno, creo que fue Ozzy que tipo mordió un murciélago. Bueno, yo le iba a regalar un muñeco que tipo era eso. Era un murciélago que se le podía quitar la cabeza. Entonces está. Y bueno, estaba por eso. ¿Viste?
3: Está bueno, uno aprende y se queda con cosas de las personas en la vida que conoce. De todas las personas. Está.
1: Bueno, vamos a un corte.

0: Bueno, yo llegué a mi último viernes de radio bastante poco iluminada con el tema de charlar, me disculparán. Entonces opté por una pregunta más divertida. Si tuvieran que pensar en un superpoder inútil para la cotidiana, ¿qué superpoder elegirían? Y deposito el mío como para ver qué les parece. Hay una película que se llama Click, la vieron, que tienen un control remoto y hace cosas con ese control remoto en la vida. Bueno, no importa. Cuestión que a mí me gustaría poder pausar momentos. Tipo, yo tengo una manera y ahora pauso y todos quedan congelados y yo quedo acá. ¿Para hacer qué? No sé, por eso es inútil, pero estaría bueno, ¿o no? ¿Ustedes?
1: Sí, controlar el tiempo es un gran superpoder. Pero bueno, todavía yo no tengo pensado el mío, así que alguien quiere arrancar.
2: Un poder inútil. Qué buena.
1: O sea, si yo pensara un poder útil, diría controlar el tiempo.
3: No, yo sin pensar en un poder útil, diría como controlar la materia, en realidad.
2: A la mía.
3: O sea, tipo, total la materia, entonces ya está. Te podés controlar vos, podés volar, te podés acelerar vos solo. Átomo. Pero inútil, yo diría.
2: Hacer
3: no
2: brillar
3: sé.
2: Las manos.
1: ¿Hacer qué?
2: Hacer brillar, que te brillen las manos. Puede ir inútil.
1: Está bueno, iluminás donde no,
3: no
1: ves.
3: No, te sirve igual, porque ejemplo, estás en la carretera de noche y tipo haces así y ya.
2: Pero
3: te
2: a mí
3: ves,
2: a mí me gusta la oscuridad.
3: Estoy no, pero la otra persona que está atrás tuyo, tipo.
2: Ah, pero ahí no es mi problema.
3: No, pero.
2: Ahí ya no es mi problema.
1: Estoy pensando ahí el nivel de inutilidad.
4: Estos poderes están.
3: Eso te cambia el color de los ojos. Eso sería.
4: Pero pará, es como los X-Men, ¿no? ¿No? O sea, la cuestión de los X-Men, alguno de ellos no había uno que no podía. No te voy a mirar. Sí, claro, porque.
3: Porque tenía un lente en realidad y si sacaba el lente tenía una energía tipo.
4: Claro, que no podía mirar a la que estaba enamorado, por ejemplo, ¿no?
3: O sea, en realidad creo que puede mirar. O sea, no puede sacarse el lente, porque en realidad sí mira, pero si se saca el lente y tipo.
4: Bueno, claro, o sea, sin lente, no puede, los ojos.
3: Igual hay otro que tampoco puede hablar en realidad.
4: ¿Cuál era?
3: O sea, no puede hablar porque. No me acuerdo, ¿no? Pero no puede hablar porque tiene. O sea, su poder es la voz en realidad. Entonces, el mínimo que habla te puede destruir todo.
4: Ah, mirá. Click con el de la máscara, ¿no? ¿Cómo es?
1: No. Click es con. Este que tiene. Adam Sandler.
4: Ah, es con Adam Sandler, tenés razón.
1: La vi muchas veces esa película, me traumó un poco. Porque después se descontrola todo.
4: Sí, se descontrola todo, claro, sí. ¿Alesia, estabas pensando en algo?
5: Volar un centímetro.
1: Volar un centímetro.
3: Bueno, te sirve igual. Si le rebuscás, ejemplo, está mojado el piso y te sirve.
1: Está bien, está bien.
3: Te agarrás el pantalón y vale, ¿entendés? Ya está, volás.
1: Porque me imagino muchas cosas que me solucionarían en la vida, pero claro, no serían inútiles.
4: Claro.
1: ¿No?
4: No, pero qué buen guión para una película. Pensar en superhéroe con poderes. Que no digo tanto.
1: Ay, ay, ay. Estamos pensativos.
4: Sí.
1: ¿Se les ocurre alguno acá, chicas? Jade, que vino de plástica directo a incorporarse a la radio. Puedes saludar si querés.
6: Hola.
4: A mí me gustaría tener el superpoder de recordar letras de canciones que no vengan al caso. No sé, claro que no tenga nada que ver, que de repente se me venga
3: el
4: telavía.
3: La temática sería que, ejemplo, uno elige el poder y el otro tiene que elegir una debilidad, ¿entendés? Ejemplo, no sé, ponele que uno elige volar, pero el otro tipo le dice su desventaja, ¿entendés? Entonces, claro. Es como que yo, no sé, Mika elijo un poder ahora y yo se lo tengo que
1: refutar.
0: Yo una vez en un viaje, en mi trabajo, en un viaje en ómnibus con niños, salió de ellos jugar, por ejemplo, yo decía, no, mi superpoder es volar. Y ellos me decían, pero volás un centímetro. Era como cagarle el
3: claro,
0: superpoder al otro.
1: Está bueno, se me ocurrió uno, que es un superpoder que hay gente que lo tiene de verdad, que es como una configuración en el cerebro, que es que yo te digo, Diego, ¿qué día de la semana va a ser el 9 de julio de 2030 y te dicen qué día de la semana es? O sea, literal hay gente que puede hacer eso. Es un superpoder bastante inútil, o sea, porque lo podés ver en el calendario.
3: No, pero igual te podés tipo pensarlo porque en realidad se va moviendo, bueno, no exactamente, pero ejemplo, creo que se va moviendo un día después del año.
1: Claro, pero te lo dicen en un segundo, Valen. O sea, vos podés pensar, yo hasta la semana que viene voy, pero después ya tengo que, o sea, es muy difícil. Y después hay gente que también puede hablar al revés. O sea, yo te digo una frase, la mesa blanca está rota, y te dicen todo al revés, y lo comprobás y está bien. O sea, son superpoderes inútiles.
3: La verdad que... No son inútiles igual.
1: No, claro. Acá Yasmin dice la rota mesa blanca, pero en realidad es las palabras al revés. O sea, empezaría, si termina con rota, sería ator, ¿entendés?
3: Yo sinceramente, para mí un superpoder que tendría que caber, ¿viste? Sería como el... Yo quisiera tener como el que pudieras decir trabalenguas así nomás, ¿viste? Como si estuvieras hablando normal. Entonces decís todos los trabalenguas de ido y por haber y los no sé, los metés con otros trabalenguas y ya está. A ver, decilo, repetilo ahí.
4: Yo tengo un poder que se los puedo mostrar en este momento. Un super poder.
1: Yo también tengo un super poder y es que puedo aplaudir con una sola mano. Miren, sí, le voy a poner el micrófono para que se escuche.
2: ¡No! Lo mío es medio raro. Yo puedo hacer temblar los ojos.
1: Es verdad, eso me da miedo.
2: Yo puedo temblar los ojos, pero tengo que estar cerca porque si no, no ve nada. Tengo que estar prácticamente más o menos acá pegado para que pueda ver algo.
3: Ah, bueno, está.
2: Temblar los ojos.
1: Pero hacelo. A mí me da impresión.
2: No se ve.
1: Cada sigue para hacerlo.
2: Tiene que estar cerca para que pueda ver que se mueven para todos lados los ojos.
3: Yo lo que puedo hacer, tipo, moviendo la lengua para atrás, ¿viste? Dejándola tipo atrás, puedo mover la punta en realidad. Así.
1: Si eso fuera un streaming, tendríamos 1,000,000 de vistas.
2: Entenderían todo lo que estamos diciendo. En algún momento vamos a hacer streaming.
4: Sería como un carnival. ¿O carnival ubicamos lo que es?
1: No.
3: Carnival no, capaz que carnaval. O
1: carnival.
4: No. Carnival, Claudia. Ubicaron que es carnival. Bueno, o sea, porque hace muchos años, o sea. Carnival es como el carnaval de las personas que tienen algún tipo de defecto. Pero a un nivel, o sea, por ejemplo, el jinete sin cabeza, Hellboy,
3: un encuentro. Disculpa por interrumpir. Yo conozco una persona que, viste, esto es la pupila, lo negro de nosotros. Sí. Bueno, la tiene una parte que es como hecha al costado, viste. Como ejemplo, viste cuando rompes una gota y tipo sale un poco de agua para un lado. Bueno, tiene una parte de la pupila como así. O sea, no me sé explicar tanto. Pero... Bueno, eso que dijeron allá, que no se escucha lastimosamente.
4: ¿Cómo?
3: Ahí va, Cologoma. Cologoma. Ahí va, eso. Eso.
4: Ahí va, y después hay otra cosa que es como que ahora que dice Cologoma y esto de la gente que tiene la capacidad en las articulaciones de moverla de una manera... Que se puede como, ¿no?
1: Hiperlaxos.
4: ¿Vos sos hiperlaxa? Bueno, no, pará.
3: Pará, sí.
4: Se corta el stream.
3: Pará.
4: A ver, ¿qué? ¡No!
3: ¡No! ¡No! ¡Sí!
4: No.
3: Hay gente que también tiene como, viste, que se puede estirar la piel, viste.
4: Sí, sí.
3: Ahora sí,
4: sí,
3: sí. Sí. Yo también puedo hacerlo.
4: Bueno, muy buen tema para el último viernes. Bueno, un aplauso para mí.

0: Bueno, volvemos con el último bloque, la última sección, o sea, o las últimas preguntas de este hermoso viernes 9 de octubre del año 2026. Y tenemos, voy a atar dos temas, voy a permitir por el tiempo que nos queda, pero ya tenemos aquí a las personas que me dan, y escuchando al famosísimo Becerra da Silva, el Samba do Trabalhador, vamos a hablar del trabajo. Vamos a hablar del trabajo, qué importante hablar de trabajo, ¿verdad? Entonces una pregunta dice, ¿en qué te gustaría trabajar y cuándo vendrá el verano? Entonces yo voy a atar las dos preguntas y decir, ¿en qué te gustaría trabajar en verano o en qué te gustaría trabajar en todas las estaciones del año, por ejemplo, ¿no? Te voy a romper el hielo yo. A mí en verano me gustaría tener un bar de playa. Un bar de playa, vender bebidas frías y helados. Muchos, no sé, como licuados con mucho hielo, ¿viste? Y musiquilla ahí. Tututía. Ese sería mi, en lo que me gustaría trabajar en verano.
1: Bueno, a mí me gustaría en verano trabajar en una heladería. Sería, uff, otra cosa.
2: Yo en verano trabajaría en una estación de Ancap. Te juro que trabajaría en una estación de Ancap, boludo. Tipo la que está cerca de la playa y que trabajaría con algún amigo, te juro que sería yo. Imagínate.
3: Está bien, fuiste distinto a lo que todos vos pensamos. Yo le voy a robar un poco la idea a Diego. El año pasado tuve la suerte de ir a Brasil y veía los puestitos esos que están en la playa y la gente, que las mozas que atendían y estaban ahí, trabajaban descalzas porque estaban en la arena. Y digo, pa, qué fantástico trabajar de malla y descalzo y a la media hora ir a tirarte un chapuzón y volver. Pero fantástico, total.
4: Y a mí me...
5: Yo trabajaría en un grido.
4: Yo tendría un puestito de helados ahí, ¿viste? En la playa. Y como dijo ella, va a estar un ahí ratito ahí trabajando, otro ratito ahí para ir para la playa y tirarme un ratito ahí tranqui. Bueno, Ceci, faltaba vos, Ceci, faltaba vos, Ceci.
0: Ceci está ejerciendo un trabajo que también es importante. Sí, claro, sí.
4: Alimentarnos.
0: No, y después, o sea, un trabajo para todo el año, ¿no? Yo seguiría como puestito.
2: Yo seguiría trabajando en la... yo en verano,
0: no vaya nadie.
2: Yo en verano trabajaría de noche. Pero, y en primera edad, más o menos también. Pero seguiría trabajando en el cosito de Ancap igual. Trabajaría de día. Hacer un picado de frío, ¿viste?
0: Trabajo para en verano.
6: Ah, para el verano no. Tengo un buen trabajo así tipo Zafral, digamos, que es los acomodadores de sillas de los shows. Que trabajando tienen que ayudar a la gente a que se siente en sus lugares, no sé qué, y después ven un buen show de forma gratuita y además son pagos por eso. Nada, conozco gente que lo ha hecho y que ha visto shows impresionantes. Nada, es un buen trabajo, me parece. Así como para alguna vez.
0: ¿Alguien más?
4: ¿De qué?
0: No sé, trabajo. ¿En qué te gustaría trabajar?
4: A mí tener
0: tu propio taller.
4: No sé hablar. Eso mismo, mi propio taller.
0: Tu propio taller.
4: Sí.
0: Propio taller de helados, por ejemplo.
4: No.
0: Digo, tallerear e inventar helados que nadie, no sé, que nadie ha inventado hasta el momento.
4: Ni carpintería y mecánica, las dos.
0: ¿Te imaginas un helado de carpintería? Que tenga como, no sé,
4: te hago el vasito de madera.
0: Ahí va. Un helado en vasito de madera. O sea, ustedes no son de la época de que se comía helado con palita de madera.
2: Sí, ah, sí, obvio.
0: Rara la palita de madera.
2: Era
0: rara la palita de madera.
2: No somos tan jóvenes.
4: ¿Eh?
2: Yo tengo 17, estoy.
0: Bueno, no, pero tal.
4: Somos viejos.
0: Uno pierde la referencia de hace cuánto que, no sé, una palita de madera.
2: Yo trabajaría de Uber.
0: Uber.
2: Uber, trabajaría. En realidad, qué sé yo, dentro de todo, qué sé yo, viajás.
4: Imagínate ser un repartidor y tener una moto deportiva. Tener, por ejemplo, una... Me voy muy lejos, una 1000RR.
2: No, yo si fuera repartidor, no iría. Yo tipo sería de los que van, pero con camioneta o algo grande, ¿viste? Para llevar. Sería así. Prefiero eso, ¿viste? Claro.
0: Tengo un amigo que he encontrado que hace un par de meses, bueno, no sé si el otro día justamente estuvimos hablando de él, y está encantado porque encontró como la felicidad siendo fletero. Se puso a hacer fletes y le transformó la vida. Pasó a ser su propio jefe, se organiza los tiempos, trabaja un montón porque, quieras o no, la gente siempre precisa o una empresa fúnebre o un flete. Son cosas que precisamos constantemente. pero es algo que... O sea, está... Y bueno, y él está muy contento y con mucho trabajo de hacer, de no ser trabajar en una empresa fúnebre y tener un flete.
3: Ale, ¿qué te gustaría trabajar?
5: Yo desde siempre quiero ser veterinaria.
0: Veterinaria, que sería lindo tener una veterinaria también. Sí, sí, sí.
2: ¿El criano también sería? ¿Sería todo un poco? ¿Criano, boludo?
0: ¿El criano? ¿El criano?

0: un local. Pero bueno, es algo como que tenemos esa fantasía.
1: Sí, sí, yo creo que una cosa así también es una cosa deseada. Sí. Bueno, chiquilinas y chiquilines, ya son las 12 menos 3 minutos. ¿Tenés ganas de decir algo, Alicia?
2: Sí, puedo mandar un saludo.
1: Obvio que puedo mandar un saludo.
3: Obvio.
1: Claro que sí.
2: A mi tía y a mis abuelos y a mis padres.
1: Bien. ¿Están todos acá en la ciudad de Montevideo o hay gente que está más en los alrededores de Montevideo?
2: Mi tía está en Suárez.
1: Ahí va, Suárez, saludos. Departamento de Canelones. Saludos a Suárez. No a Luis, a Suárez es donde está.
3: Se entendió.
4: Bueno, yo quiero que, tomemos un momento para agradecer la presencia de Mika, que hoy es su último día de radio acá. Ella va a volver el miércoles a hacer su última actividad que está llevando a cabo en el Centro Juvenil. Pero bueno, nos ha acompañado durante todo este tiempo en la radio y nada, agradecerle ahí el tiempo compartido.
1: Seguimos, claro, en la despedida ahí, en el cierre.
2: Un saludo para todos y nos vemos el próximo viernes. Y espero que Mika termine bien su jornada, ya que hoy el último viernes de ella, pero el miércoles nos volvemos a ver.
5: Claro, un saludo a todos y a todas. Y gracias, amigo, por todo. Lastimosamente el viernes, ¿quién no va a estar, boludo? Pero está. pero nada, y saludo a los que nos están escuchando y está.
0: Bueno, gracias. Fue una fantástica experiencia la de hacer radio. A partir del viernes que viene voy a estar del otro lado escuchando, así que me saludan por ahí. Y todavía no me despido, el miércoles que viene van a venir todos recontentos a hacer las actividades que yo voy a traer, recontra contentos. Y yo tengo que pedir permiso a mi profe para que el otro miércoles me deje ir al paseo con ustedes, pero si me deja, vamos a ir todos al paseo, ¿verdad?
2: Un saludo y adiós, chao.
3: Bueno, yo por ejemplo, es la última vez que te voy a ver, porque yo no vengo otros días que no sean viernes de mañana. Y me gustó mucho compartir contigo radio, porque sos una persona alegre. Te voy a extrañar. Nos vemos.
1: Bueno, lo que está bueno de estos días es que para que siempre estamos hablando un poco del Centro Juvenil, es la cosa de que hay momentos y situaciones que el Centro Juvenil nos permite, que es de encontrarnos con vos en este tiempo, en este proceso que has hecho. Esperamos que te haya servido, que hayas estado contenta de nuestra compañía los viernes y los otros días que hayas estado. Y también para las gurisas y los gurises, el hecho de poder encontrarnos en el tiempo que compartimos con personas que de alguna manera estamos en esto de hacernos más fraterna y sorora los lugares y las sociedades que habitamos. Así que muchas gracias por tu compañía y bueno, esperemos que nos sigamos cruzando por ahí y que sigas escuchando la radio. Vos y tus amigas también. Vamos a ir a revisar a ver cómo quedó el reboque, chiquilinas, No leer. Y bueno, y esta canción ahí como para terminar con algo que creo que a Mika le va a gustar. Nos vemos el próximo viernes, quienes escuchan Voces al Viento.

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que responda y que cure, que nos ayude a explicar lo inexplicable, que nos ayude a dormir y después a despertarnos y después a pararnos y después a caminar y después a cambiar. 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

0: Ah, está inclinado el micrófono. Ahí es la contumacia.
1: Un, dos, tres.

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1: Canto por son o songa vale la pena. Puede cantar milongas o cantar plenas, porque la copla dice que el canto empieza cuando el canto de todos se le endereza.

No hay cantor que no cante porque lo escuchen, pero la copla espera a que desembuche, porque la copla es chorro de aquella fuente donde el canto y el pueblo forman torrente, y el cantor consentido mejor se anime a cantar algún verso que lo lastime.

cante el cantor su copla de tal manera que al cantarla reviva su vida entera. Hay cantores que lucen voces grandotas, pero no cantan versos de pocas notas. Y hay algunos que cantan mejor que otros, pero todos los cantos son de nosotros.

que se tenga por cierto la copla dice lo que en el canto abierto finque raíces, porque verso nacido en esa vertiente vive con otros versos entre la gente. Cuando el pueblo las canta, recién empieza la vida de las coplas y su certeza.

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0: ¡Repítete! ¡Repítete! ¡Ok! ¡Vamos a controlar la cosa! ¡La cosa, sí! ¡Todo relajo, todo relajo! ¡Ah, relajo, ah, relajo! ¿Qué nombre de espectáculo? ¡Está todo loco, viejo! ¿Y vos qué andás revoleando eso? ¿Qué anda?
1: Está diciendo alguien que haga relajo, alguien que haga relajo. Y haga relajo, mijo. ¡Está ahí atrás! Esto es para vos, pero esa es lo más...

0: Para, no puede grabar nada. Emiliano, para un poco. La gurizada está tirando soluciones para ordenar un poquito todo este descontrol que hay en la web.
1: Sí, bueno, Pelusa, pero hay que poner un poquito de cabeza. No podemos tirar soluciones
0: por
1: tirar.
0: Está bien, está bien. Yo traje soluciones. Vos tenés que elegir. Número uno, educación. Una educación basada en compartir y no en competir.
2: Ahí tenés, clarito. ¿Viste?
0: Número dos, incluir al Opus Dei en las escuelas. Ojo, ahí te cambio un poquito las notas.
2: ¿Cómo es eso?
0: Porque en vez de muy bueno azote, muy bueno azote. Azote muy bueno, azote.
1: Fuerte,
0: ¿no? Número 3, cerrar todas las pañaleras, que no quede ni una pañalera abierta, todo cerrado.
1: ¿Pero qué tiene que ver las pañaleras?
0: No, no, ah, no, no sé, un negocio de mierda, ¿eh? No, Número 4, un policía por persona. Sí, elegí.
1: Sí, ¿qué voy a elegir? La 1, un poquito cabeza, la educación.
0: Muy bien, un policía por persona.
1: No,
0: excelente,
1: la 1. No, dije la 1, la educación.

0: acá, Gastoncito, estoy acá. ¿Sabés que estoy acá? Vení para acá. Venga, venga, mijo. Venga, ahí es.
1: Papá, papá, ¿qué es un policía?
0: Y bueno, mira, el policía es el que se encarga de la delincuencia. No solo de hacerla, sino de combatirla también a veces, sí.
1: ¿Y por qué se visten de azul?
0: Y bueno, el color azul representa la paz, la libertad, el cariño, el respeto al ciudad... Ah, no, no, no tengo ni idea. Disculpame, pero la verdad me doy cuenta, no tengo ni...
2: Para cada niño hay también un policía que los acompaña y los ayuda día a día.
0: A mi hijo los deberes se los hace él.
2: Se lo toma muy a pecho, dice.
0: Es mi deber.
3: Me sale

0: mío, se les va el birrodado, muchachos, se les va el birrodado. ¿Qué quieren también? Que arranque una butaca y se la dé para que se la tiren a la gente. Ojo, yo entiendo. Ojo, yo entiendo porque la butaca es onomatopéyica. Ya en su palabra te dice para lo que nació, porque vos cuando la tirás, ¡taca! Cuando le pegan la cabeza al objetivo.
1: Esta murga compra sus trajes en la casa del...

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reglamentaciones concordantes, se procederá a conducir a la comisaría de menores a efectos de la intervención judicial y posterior entrega a los padres a aquellos menores que estén presentes en lugares cuya presencia está inhabilitada según el artículo 98, 99 y 100 del mismo código, ellos sin perjuicio de aplicar

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Queremos decirle que realmente estamos muy, pero muy felices de esta noche. Y pedirles un favor más, pequeño. Y a ver si nos acompañan con esta canción.

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0: Hola, hola, ¿qué tal? ¿Cómo están? Tengan todos muy, pero muy buenas tardes. Bienvenidos una vez más, un viernes más, aquí a la tarde con ustedes. ¿Por dónde? Por la 103.3, el Puente FM. Esta, tu radio con voz de barrio desde La Teja, llegando a todos los barrios de Montevideo, del interior del país y, por supuesto, a través de online, a todas partes del mundo. Un gusto realmente de volver a compartir una nueva emisión de este tu programa de los viernes, ¿eh? Hoy viernes 9 de octubre de esta primavera 2026 que ya comenzó, ¿eh?, hace pocos días. Así que bueno, y empezamos con mucho ritmo, ¿eh?, con el puertorriqueño Cheyenne bailando bachata, ¿eh? Me supongo que ustedes ya ahí se estarán aclimatizando poco a poco en vuestros hogares o estés donde estés. De repente estás aún trabajando o estás en el bus de vuelta a casa o estás en alguna plaza, en algún lugar donde estás sintonizando, por supuesto, el Puente FM y a la tarde con ustedes. Y por supuesto, como es de costumbre de todos nuestros viernes, vamos a presentar a quien nos está acompañando viernes tras viernes en la mesa de audio, en los controles técnicos. Tenemos a nuestro querido compañero Fabricio Edwin, conductor del programa Gente de Barrio, que va todos los domingos a partir de las 18 horas. Fabricio, ¿cómo estás?
1: Buenas tardes, Omar. La verdad que un placer enorme. ¿Con qué ritmo que arrancamos, no?
0: Pero arrancamos con para darle calor, ¿no?
1: Sí, sí.
0: Para buena onda.
1: Para meterle un poquito de subir el volumen ahí, y aprovechar, claro, a hacer alguna cosita, algún movimiento.
0: Claro. Y más hoy, Fabricio, en esta tarde primaveral, pero casi que invernal, diría, ¿no?
1: Tal cual, Omar.
0: Porque está realmente muy, muy feo, muy, muy frío. Y bueno, para eso le ponemos el calor aquí en el programa, ¿no?
1: Perfecto, Omar, la verdad que sí.
0: Bueno, Fabricio, te tengo que felicitar a ti y a todo el equipo del Puente FM, a todos ustedes que, bueno, lograron una vez más un gran evento como fue la fiesta de la primavera el domingo pasado. Realmente sensacional. Yo no pude venir porque tenía problemas de salud en la familia, pero me llegaron filmaciones, fotos, que realmente estaba espléndido en un marco de público realmente sensacional, como hacía tiempo que no veía. Disfrutando la gente, el público, disfrutando de ese clima hermoso que había ese domingo, con una temperatura agradable, pero aparte con todo lo que ustedes le brindaron a este público, ¿no? La grilla artística, que fue magnífica, y bueno, creo que la gente disfrutó a lo grande, ¿no?
1: La verdad que sí, Omar. Yo estuve en el armado del evento y luego me fui, bueno, y después vine solamente a tocar, ya que era el cumpleaños de Marita.
0: Sí, sí.
1: Y bueno, no me podía quedar mucho tiempo, pero sí pude salir al aire, la transmisión y bueno, estar escuchando la radio mientras que se estaba transmitiendo. La verdad que fue un éxito. Ver la tribuna colmada de gente también es un placer enorme. Y la posibilidad de que dos equipos de fútbol, en este caso como son Progreso y Potencia, Mercadito Victoria y El Tejano y la Radio del Puente, se unan para celebrar, cualquiera sea el motivo, Omar.
0: Sea la primavera, sea lo que sea, ¿no? Porque aparte fue un evento donde el público uruguayo, es decir, las vecinas y vecinos de La Teja y de algún otro barrio capaz que se acercaron, pudieron disfrutar de lo que fue este evento que estuvimos promocionando en programas anteriores y que realmente se notó. Yo, en lo personal, pude escuchar en algunos momentos lo último de Leo Carlini, escuché su último tema que hizo acá en el anfiteatro. Y después escuché también a las murgas, con gran nivel todos, ¿eh? Con gran nivel, la murga mano a mano, la resiliente, ¿no? La murga resiliente. Me parecieron realmente, eso que pude escuchar, excelente, de un gran, pero un gran nivel, ¿eh?
1: Omar, después voy a estar...
0: Sin duda, perdóname que te corte, sin duda, sí, que no te pude escuchar a ti, Fabricio, pero descarto totalmente el éxito que tuviste el domingo, ¿no?
1: Quédate tranquilo que lo vas a poder escuchar, Omar.
0: Bien, eso es lo que me gusta. ¿Cómo lo voy a escuchar? A ver, decime.
1: Lo vas a escuchar en la biblioteca musical de Gente de Barrio, que lo vamos a subir, así que vas a tener la primera mano, la verdad es la verdad.
0: La primera mano de sentirte cantar aquí en este anfiteatro de la fiesta de la primavera, ¿eh?
1: Es verdad, la verdad. Y aparte que viví un momento inolvidable, Omar.
0: Me perdí, perdóname que te corte, me perdí, y que lamento mucho haberme perdido, fue los temas que tú le ibas a dedicar a CC, que no sé si lo hiciste.
1: Bueno, no los hice.
0: No lo hiciste.
1: Porque estaba apurado de tiempo y bueno, lo teníamos armado en realidad para hacerlo con Armando y con Leti.
0: Sí.
1: Y que tampoco pudieron venir por temas personales. Entonces fue todo una complicación y un reiniciar, ¿no?
0: Como, claro.
1: Y fue precioso, la verdad, que hice canciones de mi autoría al comienzo. Escuchar a la gente acompañarme en el coro de las canciones.
0: Que la gente ya está consustanciada con lo que tú haces.
1: Sí, sí.
0: Consustanciada, Omar, con los temas que tú realizás en cada uno de los eventos, tanto de aquí de La Teja como de otros barrios de Montevideo, y que ya te conocen. Entonces ya palpitan lo que tú vas a interpretar.
1: Sí,
0: que es muy importante.
1: La verdad, un reconocimiento enorme a la gente que me da esa caricia, ¿no? Que canta conmigo, que aplaude, que sigue el ritmo de la canción, que baila, que siente, que entiende las letras. La verdad que un placer enorme lo que me tocó vivir. Y bueno, y esa presentación que me tocó en una fiesta más en El Tejano.
0: Qué lindo. Bueno, yo los felicito a todos, tanto a ti como a los demás compañeros, que hicieron un gran esfuerzo y un gran trabajo para que el público que estuvo presente aquí en las gradas del anfiteatro disfrutaran de lo que fue esa tarde de primavera aquí en el Puente FM, en el anfiteatro Tejano, ¿no? Que fue lo más lindo eso, ¿no?
1: La verdad que sí, Omar.
0: Bueno, muy bien. ¿Y cómo viene Potencia para este fin de semana, Fabricio? A ver.
1: Para este fin de semana sí. Ya se suspendió la fecha de mañana.
0: ¿Qué pasó?
1: Y las inclemencias del tiempo.
0: Ajá, sí, va a seguir bastante. Vamos a ver en un ratito, vamos a leer el clima, pero se vienen para ese día bastante complicados, ¿no?
1: Así que bueno, no vamos a jugar el sábado, pero sí vamos a jugar el domingo contra Bazaña. Ya hace como dos o tres fines de semana que vamos a jugar contra Bazaña.
0: Sí, sí.
1: Y se suspende.
0: Así que el domingo, si no llueve, van a jugar contra Bazaña.
1: Sí, me encantaría que se pueda jugar, porque yo sigo expulsado de aquella vez que me expulsaron.
0: Ah, ¿seguís expulsado todavía?
1: Sí, hace como un mes y medio.
0: ¿Y para cuántas fechas tenés?
1: Me quedaba una.
0: Justamente con esta de Bazaña.
1: Con esta de Bazaña ya quedó limpio para la próxima.
0: Bueno, no vayas a cometer ningún error más.
1: No, olvídate.
0: Ni grites ni digas nada.
1: Directamente mudo, decía.
0: Claro. Bueno, Fabricio, si te parece, vamos a pasar al clima.
1: Dale. ¿Eh?
0: No tenemos a la señora del clima, pero bueno, vamos a decirlo.
1: Le mandamos un saludito grande.
0: Un saludo grande a Isabel, que por supuesto debe estar escuchando. Me iba a mandar el clima, pero no me lo mandó. Así que vamos a decirlo nosotros. Igual ella capaz que sobre el final del programa actualiza algo del clima, ¿no?
1: Buenísimo.
0: Vamos a ver. En este momento, Fabricio, y a la audiencia, tenemos una temperatura actual de 14 grados. Está nublado. La sensación térmica es de 8 grados. Los vientos están en 23 kilómetros en la hora. La humedad de 83%, la visibilidad de 8 kilómetros en la hora. Para mañana sábado, sigue nublado y con lluvias. Va a haber una máxima de 14 grados y una mínima de 12. Para el domingo, nublado, pero sin lluvia, Fabricio.
1: Opa.
0: Así que se va a poder jugar el partido contra Bazaña.
1: Alentador, ¿eh?
0: Sí, va a haber una máxima el domingo de 14 grados.
1: Bien, bien.
0: Y una mínima de 12. Nublado, pero sin lluvia, te reitero. Para el lunes, comienzo de semana, va a haber una máxima de 15 grados. Ahí aumenta un piquito, un punto más. 15 grados la máxima. Y una mínima de 13, nublado, sin sol. Y para el martes, seminublado, ahí aparece un poquito más el sol, va a haber una máxima de 17 grados para el martes y una mínima de 14. Así que bueno, se va a ir arreglando poquito a poquito, aparentemente, ¿no?
1: Tiempos de inestables.
0: Inestables. Y yo quiero, justamente estamos hablando con esto del tiempo, mandar un saludo grande y nuestra solidaridad para la heroica de Paysandú. están muy complicados con el tema de la crecida del río Uruguay, como también la gente de Salto. Ahí tengo gente amiga que está trabajando en las termas de Daimán. Me han comentado y me han mandado videos de la crecida del río Uruguay. Es lamentable y la verdad que nuestra solidaridad a todo el pueblo salteño y a la gente de la heroica de Paysandú. Hemos sabido que aparentemente pueden llegar a haber evacuados entre 700 y 800 familias. ¿Mm? Un dato realmente preocupante, si se quiere. Así que bueno, nuestro más sincero saludo y solidaridad para el pueblo salteño y para la gente de la heroica de Paysandú. Y no sé nada de la gente de Mercedes, porque la gente de Mercedes también, cuando hay subidas del río, también están bastante comprometidos y el agua llega a buena distancia cerca de la ciudad de Mercedes.
1: Complicado, Omar.
0: Complicado para esa gente del norte de nuestro país. Así que bueno. Vamos a proseguir, vamos a tener en un ratito nada más la presencia de Camacho, Camilo Camacho, que es un educador, si se quiere, del Centro Juvenil Mercado Victoria. Vamos a hablar con él también, e integrante de la murga La Mojigata, esa gran murga también uruguaya que siempre participa de los carnavales uruguayos. Así que vamos a tener acá en un ratito, vamos a charlar de todo lo referente al Centro Juvenil Mercado Victoria, cómo trabajan con los chicos, qué hacen, qué talleres hay. Bueno, todo eso para la gente que de repente, gente que conoce muy bien el sistema del Centro Juvenil Mercado Victoria, pero de repente hay gente que está escuchando y no conoce la interna del Centro Juvenil Mercado Victoria. Así que con todo esto vamos a venir en un rato. Vamos a ir con más música, Fabricio, ¿te parece?
1: Bueno, me parece.
0: Vamos a ir a otro cantante uruguayo, un artista uruguayo, que este artista estuvo en la fonoplatea que realizamos aquí por Giovanni. Así, a ver si se acuerdan todos ustedes, queridos oyentes. Giovanni, aquel pequeño que tuvimos que hacer una fonoplatea para colaborar en la parte económica para que él pudiera viajar a Estados Unidos. Bueno, aquí estuvo este señor, este músico uruguayo, Federico García. Federico García con este tema Uruguay. Adelante, Fabricio.

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Así escuchábamos a Fede García, con este tema, gran tema que nombra Uruguay, en homenaje a nuestro bendito país, la República Oriental del Uruguay. Bueno, vamos a la solidaridad del pueblo uruguayo, a pedir la solidaridad de todos ustedes, la colaboración para con Nicolás Benavides. Creo que esto ya lo reiteramos, Isabel lo reiteró, lo dijo el viernes pasado. Nicolás Benavides hace una rifa para colaborar con la rehabilitación de 4 recientes cirugías de columna y que pueda volver a caminar. Se rifa el 18 de octubre a las 19 horas en vivo por Instagram. El valor de la rifa es de 200 pesos y él es Diego Nicolás Benavides. Caja de ahorro Pesos Brau 00181087/00001. Para acceder a los números, les digo los números de contacto: 099-760-165 o al 092-186-393. Vuelvo a repetir, para acceder a los números de la rifa para colaborar con Diego Nicolás Benavides, 099-760-165 o al 092-186-393. Bueno, y proseguimos con más noticias que tenemos para ustedes, para compartir. Acá llega una noticia muy importante. El Hospital del Cerro lleva adelante desde hace años un programa de lectura voluntaria para los niños. Pero, como el mundo entero, la pandemia lo detuvo. Ahora un matrimonio está trabajando para restablecer la iniciativa que hace la diferencia en la vida y el desarrollo de los pequeños. Para eso son fundamentales las donaciones de libros, pero aún más los voluntarios que se acerquen a leer. Hay algo que se llama prelectura, el conocimiento prelectura, que son elementos que tienen que estar previo a que el niño ingrese a la escolarización formal. Esas habilidades se pueden lograr en solitario, pero la diferencia es cuando hay algún adulto responsable que acompaña ese aprendizaje. Esa experiencia se cortó durante la pandemia y ahora un matrimonio está trabajando para que renazca. El objetivo fundamental es atraer gente que pueda proporcionar su tiempo para la lectura en sala pediátrica. Nosotros lo que armamos fue una web en la que hay un formulario, nos indicó José Carrazone. Se puede ingresar a la página www.donatutiempo.uy para la inscripción. En el formulario hay que dejar un email y un teléfono de contacto sumado a una descripción breve. También se puede elegir la preferencia de horarios y asiduidad. El beneficio no es solo para los niños, porque se convierte en una experiencia muy enriquecedora para quienes regalan su tiempo. Eso fue lo que nos dijo Gabriela desde que conoció la iniciativa y por eso ahora la impulsa. Así que bueno, todo esto para ayudar a los pequeños del Hospital del Cerro. Y vamos a continuar con más música mientras esperamos a Cabrera, para el joven de acá del Centro Juvenil Mercado Victoria. Vamos a ir con más música y vamos ahora a lo que es Carlos Rivera y José Luis Perales, dos grandes de la música latina, con este gran éxito, un velero llamado Libertad.

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1: Así escuchábamos a Carlos Rivera y José Luis Perales, un velero llamado Libertad. Queridos oyentes, tenemos un llamado laboral. El Instituto Uruguayo de Meteorología abrió un llamado laboral para contratar a un chofer en régimen de contrato a término de 12 meses, renovable según las necesidades del organismo. El puesto está destinado al área de administración en el Departamento de Servicios Generales de la sede central. Como postulante se ofrece el cargo, el sueldo base nominal es de 60 mil pesos. Y bueno, los requisitos son, por 160 horas mensuales, con la justa en la misma oportunidad y porcentaje en el Poder Ejecutivo, determine para los funcionarios públicos. El contrato inicial dura 12 meses y puede renovarse si el servicio lo requiere y el rendimiento es satisfactorio, aunque las renovaciones no generan derechos de permanencia ni inmovilidad. Entre las tareas del puesto están conducir vehículos del instituto para trasladar personas e instrumental meteorológico, realizar viajes al interior del país con posibilidades de pernoctar en destino, controlar el estado de higiene del vehículo asignado, llevar un reporte diario con horarios y kilometraje, informar desperfectos y resultados de reparaciones a los superiores. Las inscripciones se realizan exclusivamente en Uruguay Concursa y en caso de estar interesado se puede comunicar con la Dirección de Meteorología. Los interesados deben registrarse como usuarios en esa plataforma de Uruguay Concursa, completar el formulario de postulación y verificar que todos los datos de contacto, teléfono, celular y correo electrónico estén correctamente ingresados y actualizados. Al finalizar la inscripción, el sistema emite un certificado electrónico con número de identificación que garantiza el anonimato durante el proceso. Las fechas exactas de apertura y cierre del periodo de inscripción se publicarán en Uruguay Concursa, como ya dijimos, y en inumet.gov.uy. Y todas las notificaciones se realizarán por esos mismos canales. Si los postulantes superan los 50 puntos, se realizará un sorteo ante escribano público con apoyo de la Dirección Nacional de Loterías y Quinielas para determinar quiénes continúan. Quedan exentos de ese sorteo quienes hayan sido becarios o realizado prácticas curriculares en Inumet en los últimos 5 años, con al menos un año de vínculo y sin haberlo perdido por sanciones disciplinarias. El proceso de selección tiene 4 etapas. Preselección, prueba de conocimiento hasta 60 puntos, con un mínimo obligatorio del 60% para avanzar. Valoración de méritos y antecedentes hasta 25 puntos. Nivel educativo hasta 20 y experiencia afín hasta 5. Y entrevista personal hasta 15 puntos. Para aprobar el concurso es necesario alcanzar al menos 70 puntos en total. La lista de prelación de quienes superen ese umbral tendrá vigencia de 18 meses desde la resolución de la asignación. Para postularse son obligatorios tener 18 años o más al cierre de inscripción, ser ciudadano natural o legal, en este último caso con ciudadanía obtenida al menos 3 años antes del cierre, tener documento de identidad vigente, estar inscrito en el registro civil, acreditar voto en el último acto electoral obligatorio. Los requisitos excluyentes son haber completado el ciclo básico de enseñanza secundaria, equivalente a UTU, contar con libreta de conducir profesional nacional vigente en categoría B, C, D o F, acreditar al menos 3 años de experiencia en conducción profesional de vehículos de pasajeros, mediante historia laboral del BPS o carta membretada, sellada o firmada por el empleador, y presentar la historia de conductor emitida por la División de Tránsito y Transporte de la Intendencia. Así que bueno, todos estos requisitos para poder participar de este concurso de Inumet para un cargo de chofer con régimen de contrato por 12 meses renovables según las necesidades del organismo y con un sueldo de 60.000 pesos. Todo dicho entonces para que todos ustedes y los que estén interesados se puedan inscribir. Bueno, le decimos también, por supuesto, que está la vía de comunicación abierta para que ustedes se puedan comunicar con nosotros al 094-851-663. Hoy tenemos un cumpleaños muy especial, que es este próximo sábado, así que en un ratito, sobre el correo del programa, lo vamos a estar festejando, ¿no? Le vamos a estar saludando a la persona que va a cumplir años, pero cualquiera de ustedes que también cumplan año o tengan algún familiar o amigo que cumpla año y quieran que nosotros lo nombremos aquí, bueno, 094-851-663. ¿Y ustedes están en dónde? Están en la buena onda de la 103.3 El Puente FM. Esta es tu radio con voz de barrio en A la Tarde con ustedes. Y proseguimos con más música. Vamos a ir a una banda de cumbia argentina muy conocida por todos ustedes, Damas Gratis. Y aquí llega este himno de la cumbia argentina, La Danza de los Mirlos. No te vayas, que ya...
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1: Como ustedes saben, yo no soy ni Monloje ni Cheto. Hace varios años que escucho cumbia, no sé. Vamos a hacer ahora un himno nacional de la cumbia y ahí tiramos la remera. Está. 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
3: Así escuchamos la cumbia argentina con Damas Gratis, la danza de los milos. Bueno, queridos oyentes, les comento que la Federación de Mujeres para la Paz Mundial invita al bingo, al té bingo, a beneficio de sus obras y de la organización Flechas de Vida de Andrea Castromán, esa fundación que se encarga de la gente con cáncer de mama, de apoyar, de tratar de darles una mano a esa gente con esa problemática muy importante, tanto para damas como para los caballeros. El té bingo este va a ser el 17 de octubre a las 15:30 horas. El bono colaboración es de 700 pesos. Incluye un té completo, un cartón de bingo, un número para sorteos de premios. El lugar es el National Garden, es Quinta de Berro, en Agraciada 33, 99 y 19 de abril. Plazo para pagar hasta el 14 de octubre. Depósito en cuenta de ahorro en pesos. Cuenta nueva 328856. Cuenta anterior 151 12 99 971, a nombre de Marisa Machado. Así que este té bingo va a ser el próximo 17 de octubre a las 15:30 horas. El National Garden es Quinta de Berro. Caminos Sembrando Futuros, Feria Educativa de UTU, un encuentro para aprender, compartir e inspirar. Esto va a ser el 16 de octubre. Museo de la Movilidad, Las Identidades MUM. Horario de 10 a 22 horas. ¿Qué encontrarás ahí? Gastronomía y show. Exposiciones, charlas educativas, espectáculos en vivo. Bono colaboración de 100 pesos. O un alimento no perecedero destinado a las ollas populares. Sumate, participá y te esperamos entonces el próximo 16 de octubre. Caminos Sembrando Futuro, Feria Educativa de UTU, ahí en el Museo de la Movilidad y las Identidades, ¿eh? Vamos entonces a proseguir con más música en esta tarde de viernes 9 de octubre, en esta primavera 2026. ¿Estás en dónde? Estás en modo viernes, aquí en A la Tarde con ustedes. Aquí llega una de las murgas que también es sinónimo de éxito en el carnaval uruguayo. Llega la murga La Mojigata, que integra nuestro querido compañero que va a estar llegando en un ratito nada más. Aquí está La Mojigata con esto que es Mi Destino.

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0: Así escuchamos a una de las grandes murgas del carnaval uruguayo, La Mojigata, que integra a nuestro querido compañero también, que va a estar acá en un ratito hablando de lo que es el Centro Juvenil Mercado Victoria. Este tema que es Mi Destino, de La Mojigata. Bueno, les comento también, queridos oyentes, que el Ministerio de Salud Pública anunció desde las 14 horas del lunes pasado que se abre la agenda para que los niños de 2 a 5 años reciban la vacuna contra el meningococo. Hasta ahora la agenda estaba abierta para niños y adolescentes de 6 a 15 años. La agenda se realiza en el sitio web del Ministerio de Salud Pública. Con la cédula de identidad del niño se debe elegir departamento, día, hora y lugar donde se quiere vacunar al niño. Con esta instancia estamos consolidando que todos los niños de entre 2 y 15 años tengan acceso a la vacunación de forma gratuita contra el meningococo C, que es el que tiene hoy la gran incidencia y prevalencia. Lo contó la ministra de Salud Pública, Cristina Lustenberg. Hasta ahora el Ministerio de Salud Pública registra 33 casos confirmados de enfermedad meningocócica, lo que es un aumento respecto al año 2025 y menor en la semana que estamos. Al año 2024, dijo la ministra, y agregó que sí es claro que a partir de julio detectamos este aumento inusual de casos y por eso agregamos esta vacunación transitoria a diferentes grupos etarios. La directora de salud, Laura Jambi, explicó también que a partir de la semana epidemiológica del año 2023 se detectó el aumento de casos. Ahora corre la semana epidemiológica 39. Si se compara estadísticamente con otros años, como que deja de tener esa significancia estadística la diferencia como se hubiera estabilizado. Bueno, así que a todos los papis entonces a tener en cuenta la vacunación de los chicos, que es muy, pero muy importante. Bueno, entre otras cosas, tenemos el segundo festival Parque Charrúa el 11 de octubre, último día de libertad. La grilla artística va a estar con Escuadé Inchala, Folclore Nacional, Grupo Pachamama, Afropoéticos, Emisario Tanu Ibirapitá, Telec con K2 y Charrúa HC. Esto va a ser el 11 de octubre a las de 12 a 18 horas en Benito Cuñarro, sin número, entre Sunfelde y Avenida Bolivia, junto al CEDEL Carrasco. Convocatoria para Feria de Emprendedores, Tambores e Intercambio de Semillas. Así que esto es el segundo festival Parque Charrúa el 11 de octubre, entonces ahí en Benito Cuñarro, entre Sunfelde y Avenida Bolivia. Así que va a estar muy lindo para poder también participar de ese gran evento que va a ser ahí con buenos números artísticos. Y se viene, Fabricio, y aquí te toca también, me parece algo tuyo, la Fiesta Z. La Fiesta Z de primavera, que va a ser mañana sábado a las 21 horas, ¿no? Y ahí creo que vos tenés también la grilla, ¿no?
1: Me fijo, Omar.
0: Si no, yo te la digo.
1: ¿La tenés vos?
0: La tengo yo, mirá. Kung Fu, Onbillan, El Catering, Orujo y nada más y nada menos que nuestro querido Martín Iriarte con los Mandingas, Fabricio. ¿Cómo lo ves?
1: Tremendo, Omar. Me encantó. Esto, yo no voy a estar, Omar.
0: ¿Vos no vas a estar?
1: No.
0: Bueno. Esto va a ser mañana de 18 a 21 horas, Festival de Murgas de mano a mano.
1: Exactamente.
0: La murga que estuvo los otros días acá.
1: Ahí está.
0: Lo organizan ellos.
1: No, imagínate, se enteran en casa y me matan.
0: Bueno, esto va a ser entonces mañana 10 de octubre a las 21 horas aquí en el Anfiteatro Tejano, en Carlos María Ramírez y Rivera Indarte. Y bueno, la fiesta de primavera, la fiesta Z, que va a haber cantina popular, espacio para infancias. Como dije, la grilla va a estar integrada por Martín Iriarte y Los Mandingas, Orujo, El Caterín y Kung Fu Ombillam. En la previa de 16 a 21 horas, Festival de Murgas, con la murga mano a mano. Y para todos aquellos que quieren saber cómo llegar aquí al espacio Teal, al Anfiteatro Tejano, les digo que los buses son las líneas 17, 76, 125, 137, 168, 195, 306, 370 y el 524. Así que no pueden dejar de venir, todas las líneas prácticamente de ómnibus que los traen hasta aquí, hasta el Anfiteatro Tejano, para esta fiesta Z mañana sábado. Así que no sé qué va a pasar, Fabricio, en el caso de que el tiempo sea inestable y llueva. No sé qué va a pasar con eso. ¿Tenés idea o información de eso?
1: Seguramente se haga, Omar, porque es acá adentro.
0: Se va a hacer acá adentro igual.
1: Sí.
0: Bueno, está perfecto. Bueno, vamos a continuar con más música entonces aquí en A la Tarde con ustedes. ¿Por dónde? 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Y tenemos a nuestro querido Fabricio Elwin por ahí, con música.
1: Omar, tengo algo para ofrecerte.
0: A ver, ofréjame.
1: Dos opciones.
0: ¿Me vas a vender algo?
1: No, al contrario.
0: Bueno.
1: Regalarte.
0: Oh, qué bárbaro. Bueno, dale, a ver. Porque hoy en día no se regala nada.
1: ¿Viste? ¿Te das cuenta?
0: Bueno, a ver. Decime.
1: Una canción, me dijiste que te dijera alguna canción de mi autoría.
0: De tu autoría, sí.
1: Elegí la canción, si no está la posibilidad.
0: Sí, decime.
1: Me acabo de enterar acá de que subieron un video de mi actuación el domingo.
0: ¿El domingo pasado?
1: No sé si querés escuchar un poquito de la actuación o querés escuchar la canción.
0: Pero por supuesto no, lo del domingo pasado.
1: ¿Lo del domingo
0: me
1: pasado?
0: Encanta, dale, sí, dale, ponele gas.
1: Dale.
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0: Bueno, así escuchamos a nuestro querido Fabricio Erwin, ¿eh? ¿Qué tema te mandaste, Fabricio, eh? Bueno, uno de tus grandes temas, de tu brillo musical, realmente que es espléndido, ¿no? No sé si es un himno decirlo, ¿no? Pero es uno de los grandes temas, ¿no? Digo, como yo dije la otra vez, es difícil decir cuál de tus temas es mejor que otro, ¿no? Es muy difícil. Pero este es uno de los temas que evidentemente que la gente le encanta, ¿no?
1: Sí.
0: Porque aparte vos sentís que fue muy, muy aplaudido, ¿no?
1: Sí, sí. La verdad que eso, ver a la gente moverse, ¿no? Bueno, los aplausos que se escuchan ahí al final. Está la actuación completa ahí en YouTube.
0: Ajá. Así decir que... a la gente, que a los oyentes que quieran escuchar la actuación completa, inclusive de todo el festival también, de todo el espectáculo.
1: La pueden hacer, obviamente.
0: También, está bárbaro. ¿Y qué, aparte de ese tema musical, qué otro interpretaste?
1: Hice Preso en Libertad y La Libertad.
0: Ah, tres temas espléndidos, ¿no?
1: Sí, sí, sí.
0: Sí, sí, sí. Bueno, por eso digo que la gente disfrutó lindo el domingo pasado con el clima que había y bueno, con todo ese repertorio tuyo, con esos tres temas realmente que son son sensacionales. Y los demás artistas que bueno, vinieron aquí a actuar, ¿no?
1: Un montón de artistas, la verdad que sí.
0: Que todos con un buen nivel. Yo ya te digo, escuché un poco de Leo Carlini, de La Murga Mano a Mano y de la otra murga, ¿no? La Resiliencia, ¿es? Resiliencia.
1: La Resiliente.
0: Resiliente, ahí está. Bueno, vamos a continuar, ¿te parece, Fabricio, con más música?
1: Dale.
0: Vamos a ir a Valen, Rocío Quirós, Los Nocheros y Nicole Fernández. Miren ustedes, acá se juntan cuatro artistas que son realmente sensacionales de la vecina orilla, de la Argentina. Valen, Rocío Quirós, Los Nocheros, histórico Los Nocheros, y Nicole Fernández, que van a interpretar ellos juntos este tema que se llama Procuro Olvidarte. Pero no me olvido de ustedes, queridos oyentes, ¿eh?

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0: a Valen, Rocío Quirós, los Nocheros, históricos de la vecina orilla de la Argentina, Nicole Fernández, con este clásico, Procuro Olvidarte. Bueno, y aquí estamos en A la Tarde con ustedes, los estamos acompañando como siempre, como todos los viernes, a partir de las 17 horas, como también los domingos en emisión en repetición a partir de las 12 del mediodía, ahí cuando estás haciendo el almuerzo o el fueguito. A la Tarde con ustedes también te está acompañando. Y tenemos ya aquí en la mesa de trabajo a quien nos iba a acompañar hoy, que por supuesto es un referente de aquí del Centro Juvenil Mercado Victoria, ¿Cómo estás, Nicolás?
1: Buenas. Camilo.
0: Por Dios, Camilo. Yo lo bauticé. Ya. ¿Cómo estás, Camilo? Un gusto de tenerte en el programa.
1: Bueno, el gusto es mío. Muchas gracias por el convite. Y bueno, nada, acá estamos. Saliendo recién de Juvenil y bueno, ya acá en la radio, que también es parte de...
0: Bueno,
1: así que ya es como en casa.
0: Como en casa, ahí está. Bueno, vos sos un educador, ¿no?
1: Exacto.
0: ¿Cómo comienza? Vamos a empezar desde más atrás de tus años. ¿Cómo comienza esta carrera de educador? ¿Esto es por un interés porque te gustaba o por un interés de que, bueno, era salir de lo económico? Una facilitación, digamos.
1: Bueno, en realidad, básicamente, principalmente porque me interesaba. Claramente yo siempre estuve como muy... cerca del ámbito social y educativo, sobre todo educativo social. Mi madre también es educadora. Y bueno, yo desde ya hace varios años, en realidad, que trabajo con infancias y con adolescencias. Más que nada, en realidad, en un principio arranqué como haciendo cumpleaños y como siendo recreador. Y bueno, y poco a poco, en realidad, me fue como también atrapando como como el ámbito social. Claro. Entonces, nada, poco a poco
0: te
1: fui como...
0: Sí, camino,
1: exacto.
0: Digamos.
1: De hecho, estudio educación social, soy estudiante del IFES, que es la Facultad de Educación Social. Y bueno, y nada, y claro. Ya hace un tiempito que ya hace, van a ser 4 años que estoy acá trabajando.
0: Claro. Si no fuera esta profesión que tú tenés ahora de educador, ¿qué otro camino hubieras agarrado? ¿Qué otra profesión te hubiera gustado hacer?
1: Buena pregunta. Creo que no sé. Me parece que no... O sea, me encantaría ser murguista, pero es bastante difícil vivir de eso.
0: Aunque integrás una murga, ¿no? La mujigata.
1: Sí, exacto. Pero
0: vamos a hablar después de eso.
1: Bueno, pero una cosa es vivir del arte, lo cual me encantaría y creo que en realidad respondiendo a tu pregunta sería eso, vivir del arte. Sería como bastante difícil. Ya que, bueno, nada, acá en Uruguay vivir del arte es como bastante complejo.
0: Te iba a preguntar eso, ¿sabes? El artista, más allá de que tú no sos artista, sí integrás una murga muy importante del país como es la Mojigata, pero los artistas, yo siempre pregunto lo mismo, ¿no? ¿Los artistas pueden vivir en este país de la cultura, de lo que hacen?
1: Y bueno, yo creo que no. Claramente que... Hay una franja y hay un límite en el cual sí, hay artistas que viven de eso, pero siempre los artistas que viven más o menos de eso tienen otros trabajos o otras salidas en las cuales, bueno, pueden ahí como compensar. Pero en realidad me parece que no, que es muy difícil en realidad vivir del arte acá en Uruguay. Nada, con todo lo que eso conlleva, ¿no?
0: Claro,
1: sí. Tener que producir... encontrar nada.
0: Claro.
1: Gente que ponga plata también.
0: Sí, imagínate que si es difícil para los artistas y las bandas o solistas que están en cartel, ¿no? Que están en una zona VIP, para decirlo de alguna manera. Imagínate lo que son para los solistas que están abajo, ¿no? Que les cuesta.
1: Sí, como
0: llegar,
1: el under.
0: Como el under, ¿no?
1: Exacto.
0: Ahí está. Vamos a volver a lo que es el Centro Juvenil Mercado Victoria. ¿Cuántos años hace que estás ahí?
1: 4 años.
0: 4 años.
1: 4 años hace que estoy.
0: No te voy a decir cómo te llevas con los jóvenes, haciendo una referencia a 40 años atrás o 50, porque sos más joven que yo. Pero ¿cómo se vive esa comunicación con los jóvenes hoy en día? Que es bastante difícil. Yo que lo vivo con mis hijos y con los amigos de mis hijos, ¿Cómo se vive eso?
1: Yo la realidad, o sea, es bastante difícil. A mí me pasa también que dentro de todo estoy como bastante cercano. Entonces me encuentro como bastante aggiornado con algunas situaciones de los jóvenes y también en cómo comunicarse y cómo se comunican ellos. Pero es bastante complejo, sí, no es fácil y siempre estás aprendiendo algo. Que eso me parece que es como lo más nutritivo también, como de trabajar con jóvenes, ¿viste?
0: Claro, porque
1: como
0: más de... allá de que vos le enseñás, también ellos te enseñan.
1: Exacto,
0: cosas.
1: Y siempre tenés que estar como, bueno, intentando de actualizarte, de ir conociendo como lo que, por dónde ellos van, qué es lo sus, cuáles son sus intereses. Nada, como en esto, por ejemplo, de la música, de lo que miran, lo que básicamente... viven los gurises, entonces nada, a mí por lo menos me resulta como muy interesante esto de, bueno, siempre estar ahí renovando la información.
0: Yo te he visto muy ahí, muy atento con ellos, ¿no? ¿Cómo es un día con ellos?
1: Bueno, un día en el centro juvenil, por lo general nosotros entramos 1:30 acá al centro juvenil, y al principio tenemos ahí como una charlita de arranque en donde les preguntamos cómo van, cómo estuvo su día, si es el lunes le preguntamos cómo estuvo el fin de semana. Y bueno, y después de esa mini charla de arranque ya nos dividimos para ir a los talleres. El centro juvenil funciona de una modalidad que al principio de la jornada hay 2 talleres, después se hace un corte donde por lo general se merienda o se almuerza, y después está la otra parte de los talleres, que son otros 2 talleres. Entonces, eso, llegamos, nos dividimos, vamos a los talleres, de ahí funcionan los diferentes talleres, que cada día hay diferentes talleres, menos el de cocina, que es como el taller que más se repite, ya que lo que pasa en el centro juvenil es que nosotros cocinamos para después almorzar, comer lo que se cocina en el taller de cocina. Por eso nosotros nos parece como uno de los talleres, nada, como más atractivos para los gurises, es el taller de cocina.
0: Sí, sí. Tienen profesores, es decir, hay un equipo de profesores, ¿no? De educandos, ¿no?
1: Sí, somos sobre todo en realidad el equipo de trabajo, que está conformado por un trabajador social, una psicóloga, 3 educadoras y la coordinación y una maestra. Somos en realidad más que nada las personas que damos los talleres. Después, por fuera también hay un tallerista de juegos de mesa, un tallerista de teatro y un tallerista de danza. Esos son los 3 talleres que en realidad como que... Bueno, y está Mateo también, que en realidad es parte de la organización del centro juvenil.
0: Mateo
1: Butín, que es el tallerista de radio. Que
0: le mandamos un saludo grande.
1: Le mandamos un saludo grande a Mateo.
0: Y a todo el equipo del Tejano, ¿no? La revista El Tejano.
1: Ahí va, exacto. Y bueno, y nada, en realidad sí, somos los que damos los talleres. Maricel, que es la psicóloga, da el taller de cocina. Después Mayra, que es la coordinadora, da un taller de ESI, de Educación Sexual Integral. Natalia, que es la maestra, está como en el espacio de apoyo curricular. Y después estamos Patricia, Maggie y yo, que somos los 3 educadores. Y bueno, y cada uno da diferentes talleres.
0: Claro. ¿Cómo ves los jóvenes? ¿Cómo definen los jóvenes lo que les gusta más? De repente hay jóvenes que les gusta más una cosa, un taller, más que el otro. ¿Cómo lo ves eso? ¿Hay mucha diferencia en que a los jóvenes les guste una cosa más que la otra? ¿O les gusta todo por igual?
1: No. Por lo general a los gurises, por lo menos a los de acá de este centro juvenil, les gusta mucho el taller de cocina. Eso es como algo que...
0: Sí. ¿Qué cocinan, por ejemplo?
1: Bueno, hoy se cocinó un fainá de espinaca, se cocinaron churros, se cocinaron muffin. Hoy fue una merienda...
0: Interesante.
1: Sí. Con muchas cosas. Pero por lo general se cocina de todo, yo qué sé.
0: ¿Eso lo comparten aquí en el centro juvenil? ¿Lo comparten o se lo llevan para la casa?
1: No, lo compartimos acá. Después, si sobra algo, por lo general en realidad la gurizada se lleva. Pero por lo general en realidad se cocina para comer en el intervalo entre espacio de talleres y los otros talleres.
0: Y ellos aprenden a cocinar, ¿no?
1: Y eso es, también es lo que está bueno en realidad del taller, es que ellos aprendan a manejar las herramientas de una cocina, como las medidas, qué cocinar también, probar diferentes cosas que por lo general no están acostumbrados a probar. Entonces, nada, es como muy interesante el taller de cocina.
0: Qué lindo. ¿Y qué otro? Había también taller de teatro.
1: Hay taller de teatro.
0: A ver cómo se es un poco.
1: El taller de teatro, de hecho, funciona los viernes a primera hora. Uh-huh. Y es un taller que da Oscar, el tallerista. Y la realidad es que Oscar plantea una situación y ellos la llevan a cabo. A veces se dan diferentes dinámicas que también están muy interesantes y se van a presentar para la movida joven para este año. Ya años anteriores también ha sucedido de que, bueno, nada, plantan una obra y la presentan en alguna instancia así de movida joven o bueno, algunas otras instancias así.
0: Qué lindo, mirá qué interesante, ¿eh? Hay una franja de edad de los niños, de los jóvenes. ¿Cómo va esa franja? ¿Cómo es? ¿Desde qué edad?
1: Bien. En los centros juveniles, la franja etaria es de 12 a 18. Uh-huh. En los clubes de niños, que es lo que va antes de los centros juveniles, va de 6 a 12. Y después, anteriormente, a los clubes de niños están los CAIF, que van desde que son bebés hasta 5 años. Uh-huh. Pero sí, el centro juvenil es como la... como el bachillerato, por así decirle, del liceo. Entonces, sí, los que vienen son de 12 a 18 años, son adolescentes que ya salen siendo mayores.
0: Claro. ¿Ustedes tienen el apoyo del CAIF?
1: No, nosotros tenemos... los centros juveniles es un convenio con INAU.
0: Ah, un convenio con INAU.
1: Exacto. Por lo general, es eso. Claro. Un convenio con INAU. Mirado.
0: ¿Qué otros talleres hay? Aparte de cocina, hablamos de teatro, ¿qué más hay?
1: Hay un taller de juegos de mesa,
0: ¿Cómo es eso?
1: El taller de juegos de mesa lo lleva a cabo Nacho Salgado, que también fue parte de acá de la radio, tuvo un programa junto con Mateo y Alejandro, que se llamaba Primi.
0: Ah, Primi, sí, claro. lo habremos escuchado. Creo que no están saliendo ahora, ¿no?
1: No, ahora no están saliendo. Pero bueno, Nacho era parte... De este programa. Y también Nacho en realidad hace muchos años que ya trabaja acá. Él fue educador anteriormente y ahora está con este taller de juegos de mesa, que lo que hace es traer diferentes juegos de mesa. Entonces, y él los enseña. Por lo general también tienen una transición. Arranca como con juegos de mesa como un poco más livianos y más fáciles de entender, hasta juegos más complejos. Que bueno, ahora últimamente estuvimos jugando ahí como juegos con una complejidad un poco mayor, porque también los gurises en realidad se fueron nutriendo de otros juegos y entendiendo como algunas dinámicas y formas de jugar, que lo cual está buenísimo. Y está ahí. Bueno, claro. Yo siento que los juegos de mesa también hacen como trabajar ahí
0: Un poco la mente.
1: Un poco la mente, que lo claro. cual está buenísimo.
0: ¿Hay respeto de los jóvenes por los educando?
1: Sí. Hay mucho respeto.
0: Nadie se zafa.
1: Y bueno, son adolescentes.
0: Son adolescentes.
1: Y todo adolescente también en algunos momentos quiere transgredir y pasar los límites. Ese pasar los límites a veces suceden cosas, pero siempre...
0: Pero hasta ahí nomás.
1: Sí, hasta ahí nomás, y siempre en realidad están abiertos a la charla, cual es como el método más grande que nosotros tenemos es el hablar con los gurises y las gurisas. Entonces, desde ese lado...
0: Está todo bien. Sí. Perfecto. Estos jóvenes dijimos que van hasta los 18 años.
1: Exacto.
0: ¿Qué pasa con el secundario? ¿Logran terminar el secundario muchos de ellos?
1: Y bueno, la intención es que sí, que terminen el liceo. A veces pasa, a veces no pasa. También sucede mucho que, bueno, el centro juvenil trabaja... con eso, pero no está, es como a veces es muy difícil por un montón de situaciones que también se dan fuera del centro juvenil, Y que hacen que los gurises en realidad dejen de ir al liceo o les cueste como un poco más el hecho de estudiar o de ir. Nada, eso. En realidad depende de diferentes situaciones. Cada casa es una situación diferente.
0: ¿Cómo es el entorno familiar de ellos, de vulnerabilidad? ¿Cómo?
1: Y bueno, ¿cómo se ve eso? Y hay de todo. Sí, hay de todo. La realidad es que hay situaciones como bastante complejas, como otras situaciones que no son tan complejas, pero que también son complejas desde otros lugares.
0: Sí.
1: Entonces, bueno, nada. Pero la realidad es que los gurises son unos divinos, bárbaros.
0: Sobre el tema de la sexualidad, danza, acrobacia, ¿hay algo de eso también?
1: Sí, eso, está el taller de danza, está el taller de educación sexual integral, uh-huh. Y está el taller de, también hay un taller de música.
0: ¿De candombe?
1: Sí, hay un taller de candombe, es de música, ahora justo estamos dando candombe, y este año como que nos enfocamos en eso.
0: Rap y percusión, ¿puede ser?
1: No.
0: ¿O en algún momento?
1: En su momento hubo, lo que hacemos es, yo doy el taller de música, de hecho, vamos para arriba, ahí al Centro Cultural Mercado Victoria, y bueno, y ahí también pedimos prestado los tambores, y bueno.
0: Y hacen estamos, un toque, hacen toquecitos.
1: Sí, hacemos, ahí va, exacto.
0: Los gurises se enganchan realmente.
1: Sí, los gurises están recopados.
0: Bien.
1: Les gusta mucho trabajar con la música.
0: Claro. ¿Talleres deportivos?
1: Tenemos un taller también de deportes que está a cargo de estudiantes del ICEF, de la Facultad de Educación Física, que vienen, hacen sus prácticas, ya hace varios años en realidad que sucede esto, que el ICEF trae a estudiantes y bueno, y ellos hacen sus prácticas dando el taller de deportes, lo cual también está buenísimo porque lo que sucede es que hay otras personas a cargo de otros talleres. Y a veces eso en las grupalidades de adolescencias también como cambia un poco cuando cambia la referencia, sobre todo cuando es una referencia que no ves todos los días y que no compartís habitualmente, nada, como que se da de otra manera,
0: seguro,
1: entonces
0: sí.
1: Está interesante.
0: Y seguramente que hay algo que les debe de gustar muchísimo, que son las salidas recreativas.
1: Sí.
0: Contame, eso debe ser una maravilla para ellos.
1: Sí, la verdad que lo disfrutan muchísimo.
0: A ver, cuando hay salidas, también, para ¿hacia dónde van?
1: Y bueno, nosotros intentamos hacer como diferentes tipos de salidas.
0: Ahora viene el clima, la época divina, por ejemplo.
1: Y ahora viene el mejor clima para salir, lo cual está de más.
0: ¿Eventualmente a dónde van?
1: Y por lo general vamos al Parque Rodó, vamos a la Playa del Cerro, allá también. ¿A qué lugares vamos? Bueno, este año fuimos, y el año pasado también, nos estamos vinculando mucho con el INJU, entonces uh-huh. El INJU también hace como un montón de actividades, lo cual está de más. Y bueno, y hemos ido bastante al INJU allá en el centro. Y bueno, y eso, y en realidad somos de salir, yo qué sé, vamos a plazas, a veces vamos al cine también, sobre todo en las vacaciones, sí. Es donde cuando vamos al Parque Rodó, a los cines.
0: ¿Tienen colaboración, por ejemplo, de la intendencia para todo esto? ¿O
1: no, la colaboración.
0: De gobierno, digo.
1: En realidad, nosotros tenemos una partida que es la que nos da INAU, y con eso es con que nos manejamos. Después, lo que sucede es que en vacaciones por lo general te dan pases libres, que son boleteras, pero bueno, nada, hasta ahí va.
0: Hasta ahí van los límites.
1: Hasta ahí va la colaboración.
0: Del presupuesto. Sí, hay papis que nos están escuchando, los padres que nos están escuchando, dicen, qué lindo todo esto que están hablando del Centro Juvenil Mercado Victoria en La Teja. Y me gustaría inscribir a mis chicos, o a mi chica, o a mi hijo, a esos talleres. ¿Cómo deben hacer?
1: Bien.
0: ¿Cómo se deben contactar?
1: Hay un Instagram, que es Centro Juvenil Mercado Victoria. Y también tenemos dos celulares. Uno es 092-526-526. Ese es como el celular principal. Uh-huh. Y después también estamos acá, de lunes a viernes, que pueden venir
0: presencial,
1: exacto, de lunes a viernes de 1:30 a 6 de la tarde, 6:30, estamos acá. Y bueno, y son bienvenidos y bienvenidas a acercarse, bichar, ver cómo es que funciona. Ahí más o menos les contamos, después luego hacemos una entrevista y ahí...
0: Ustedes hacen un asesoramiento. Bien.
1: Exacto, hacemos una entrevista por lo general, si es que están interesados, hacemos una entrevista para conocer más o menos la situación de la familia y conocer en realidad también al adolescente. Y bueno, y después ahí les mandamos un mensaje por si se quieren venir y participar y está.
0: Fantástico. Para esa gente que se quiere inscribir y quiere venir a inscribir a sus hijos, ¿cuáles son los requisitos que necesitan presentar para la inscripción?
1: Tener ganas de participar, tener ganas de divertirse, de formar grupo y bueno, y de compartir con adolescentes. Ese es el requisito como principal. Después el otro requisito es tener la edad, porque claramente a un adolescente que tiene 18 años no lo podemos inscribir ya que se termina.
0: Ya es adulto, ¿no?
1: Exacto. Uh-huh. Entonces, eso, como la edad principal, de 12 a 18, de 12 en adelante hasta los 18. Y después el tener ganas, básicamente. Tiene que venir con un referente. Es como otra de las pautas que nosotros tenemos. Es como, bueno, venir con un referente. Un adolescente solamente no puede venir solo. Ni sola, entonces está. Lo que pedimos es que vengan con un referente y que ese referente después sea como...
0: con un nexo, ¿no?
1: Un nexo
0: entre ustedes,
1: exacto,
0: y los papis.
1: Sí.
0: La inscripción entonces se realiza en forma presencial, sin costo.
1: Sin costo, no hay ningún costo alguno.
0: ¿Hay alguna entrevista previa entre los papis y los chicos?
1: La entrevista inicial, esa es la entrevista que tenemos, uh-huh, que ahí nosotros nos conocemos, les planteamos en realidad de qué se trata el centro juvenil, si por lo general, si no lo conocen, les contamos más o menos. Por lo general también hay bastante gurizada que viene porque conoce a otro gurí o a otra guriza, entonces ya más o menos tienen como alguna información de qué se trata, pero sí, nosotros lo que hacemos es tener una entrevista, contarles más o menos de qué va el centro juvenil, cuáles son como un poco las reglas, les pedimos algunos datos y después ya son libres de venir y participar.
0: Bárbaro. Quiero que reiteres nuevamente las posibilidades de los padres de poder inscribir a los chicos que quieren venir aquí al centro juvenil Mercado Victoria. ¿Cómo tienen que hacer? El número de contacto, que tú ya lo dijiste, pero volverlo a repetir, porque
1: obvio,
0: viste que la gente a veces
1: se le pasa.
0: Voy a levantar el lápiz, a ver, y apuntar, a repetir nuevamente los
1: muy
0: contactos.
1: Muy bien. Por Instagram tenemos el Centro Juvenil Mercado Victoria y después un celular de contacto que es 092-526-526.
0: Volverlo a repetir.
1: 092-526-526.
0: Perfecto. Y le decimos a los oyentes también que el Centro Juvenil Mercado Victoria está en Carlos María Ramírez y Rivera Indarte.
1: Ahí va, exactamente.
0: ¿Eh?
1: Si, por lo general, ¿qué pasa? Nos ha pasado mucho que, claro, el Centro Juvenil no tiene un cartel afuera. Entonces,
0: que debería haber.
1: Exacto, que estaría buenísimo que pudiera estar un cartel donde diga El Tejano también, como
0: Centro Juvenil
1: Mercado Victoria. Mm. Porque ¿qué pasa? También sucede que, por lo menos desde que está el Centro Cultural, mucha gente baja y claro, y pregunta, che, hay talleres, no sé cuánto, claro, yo vengo acá con mi compañero, mi compañera, no sé cuánto, gente adulta. Y le tenemos que decir que esto es un centro juvenil para adolescentes,
0: claro,
1: que tenemos
0: claro,
1: talleres, pero que claro, que no es
0: para adultos.
1: Para adultos ni para infancias, es
0: claro,
1: para adolescentes.
0: Claro,
1: entonces,
0: yo creo,
1: bueno,
0: que está muy bien lo que dice el compañero acá, porque no solo falta un cartel que diga el Centro Juvenil Mercado Victoria o lo que quieran decir, pero que diga, haga referencia al Centro Juvenil, sino también a la radio.
1: Exacto,
0: el
1: sí,
0: Puente
1: sí,
0: FM,
1: el Puente FM,
0: no hay un cartel que diga el Puente FM. Entonces la gente dice, ¿dónde está el Puente FM? ¿Y dónde está? Y la gente sale a preguntar porque no sabe dónde está.
1: No, y mucha gente también, entonces, pasa que conoce el Tejano por el tablado, más que
0: claro,
1: nada, pero suceden muchas cosas acá en realidad, en este espacio. Entonces, nada, está buenísimo también que se pueda visualizar y visibilizar que acá funciona una radio, que funciona un centro juvenil. además de, bueno, el municipio.
0: Eso debería ser el municipio, ¿no? El municipio debería encargarse, ¿no?
1: Y bueno...
0: se supone.
2: Hay tratativas.
1: Hay tratativas.
0: Hay tratativas.
2: Eso es lo que yo puedo decir. Hasta ahí llegué.
0: Claro. Vos ibas a decir alguna pregunta, Fabricio, creo.
2: Sí, tenía una pregunta para Camilo.
0: Decile.
2: Bueno, ya lo saludamos ahí afuera del aire, pero saludarlo de vuelta por cortesía acá en el aire. Estoy escuchando muy atentamente la charla ahí y hay dos cosas que se me vinieron a la cabeza, que es una... es tu familiarización con el barrio, por así decirlo, ¿no? 4 años ya en La Teja, ya sos tejano.
1: Sí. Y antes también, perdón, seguí, después te respondo.
2: Bueno, y la otra es, entran gurises de 12 años, se van casi hombres y mujeres de 18. ¿Qué hay ahí en el medio? Que me imagino que hay un montón de historias, hay un montón de conocimiento, hay un montón de cariño.
1: Sí. Bueno, pasan muchas cosas en el medio, lo cual está increíble. Y para uno ver ese transitar de gurises que entran siendo niños y niñas y que se van siendo casi adultos, casi adultas, nada, es como bastante movilizante. Y también a uno dice, nada, le hace pensar, ¡fua! Pucha, estoy viejo.
2: Sí, se me fue otro pajarito más.
1: Claro,
2: sí,
1: se me va otra persona. Entonces,
0: ¿Pero vuelven a visitarte después?
1: Sí. De hecho, la mayoría vuelven. Vienen a veces, si tienen ganas, también los dejamos que se queden un rato. Pero sí. Ha pasado mucho eso de gurizada que vuelve, ¿viste? Que vuelve a visitar, que vuelve a tomar unos mates, a preguntar cómo va la cosa.
0: Que no se olvidan de ustedes, los profesores, los educandos.
1: Y sí, porque es un espacio para ellos donde muchos años fue su referencia. Y también este espacio, creo que todos los centros juveniles para los adolescentes es una referencia muy grande. Entonces, sobre todo cuando pasan varios años, ¿no?
2: Y son el lugar donde pueden ser ellos realmente.
1: Exacto.
2: Claro.
1: Son el lugar donde... no está su familia, no, por lo general también en el liceo lo ven como un lugar de autoridad, al igual que la familia. Entonces acá es como, sí, hay una autoridad que también nosotros tenemos sobre ellos, pero también construimos el espacio desde el cariño y el amor y el respeto. Y bueno, y creo que eso lo Urizada lo nota y después te lo hace saber de que está...
0: Claro. Y otros agarrarán por sus caminos. Agarrarán labores, trabajos y bueno, agarrarán otros.
1: Sí, de hecho hay un grupo de gurises que venía hace un tiempo acá al centro juvenil. Yo en ese momento no trabajaba, por ende no los conocí de adolescentes, pero que hoy por hoy vienen muy seguido y es un grupo de gurises que se creó acá y hoy por hoy una, por ejemplo, ya terminó la Facultad de Medicina, después otro está en la Armada y otro también estaba haciendo una facultad de no me acuerdo qué, pero nada, como súper avanzados también y vienen y cuentan y se toman unos mates y achican y charlan un rato y lo cual está divino.
0: Está bueno.
1: Sí.
0: Decinos, ¿alguna? Pará,
1: perdón,
0: sí,
1: Omar, que no te respondí la primera pregunta. ¿Cómo era, Fabri?
2: En este caso...
1: del contacto con el barrio.
2: Sí.
1: Ahí va. a mí me pasa que, además, yo trabajé en Los Tejanitos, que es el club de niños, un año antes de entrar acá. Entonces, también conozco a familias por estar trabajando ahí como educador también. Entonces, claro, me he vinculado con mucha gente del barrio y hoy por hoy me pasa que me siento... parte del barrio. Para mí La Teja es mi barrio ya. Y me encanta, ya me gustaba de antes. Aparte yo, en esto de participar de Murga Joven, yo soy del Prado, casi La Valleja. Ahí como el Prado límite La Valleja, Sayago. Pero también me pasaba que eso, me acercaba mucho acá por Murga Joven. Yo hice Murga Joven muchos años y Murga Joven y La Teja es una cuna de Murgas y sobre todo de Murga Joven y de Murgas de Promesa. Entonces, nada, es un barrio que la verdad que le tengo mucho aprecio.
0: Claro, aparte es un barrio histórico, ¿no? Con muchas cosas interesantes. Camilo, ¿alguna anécdota que nos puedas contar de estos 4 años que estás aquí en el Centro Juvenil Mercado Victoria?
1: ¡Fua!
0: Puede ser una anécdota jocosa, ¿no?
1: Sí.
0: Que te acuerdes.
1: Estoy pensando en una. Hay miles.
0: ¿Alguna que se te venga así de golpe?
1: Y bueno, capaz que contarte. Le vamos a mandar un beso a Pata.
0: Le mandamos un saludo grande.
1: Que es una de las educadoras. Nosotros nos fuimos de campamento al Cerro del Penitente, allá en Minas.
0: Lindo lugar, hermoso lugar.
1: Hermoso lugar. Que Patricia trabaja ahí. Y bueno, y ella está como toda en la parte de la tirolesa. Y resulta que en un momento de la tirolesa yo me subo no sé, a la tirolesa, arranco y cuando arranco no puedo parar y llego a una parte y me doy contra...
0: Te das de lleno.
1: Me doy de lleno porque no pude parar y esa fue como un cague de risa. Claramente los adolescentes se descostillaron mataban, porque se era el educador que se estaba... Y bueno, nada.
0: Qué anécdota, ¿no?
1: Y la pata aparte del otro lado también me quería matar.
0: Sí, qué lindo. Veamos.
1: Pero sí, son esas cosas que también suceden en los campamentos que...
0: Y disfrutable con los chicos, ¿no? Porque obvio, ¿no?
1: Y también por suerte tampoco pasó nada grave. Fue
0: bueno, una tragedia...
1: Amistosa.
0: Amistosa, ahí está. Te voy a hacer otra pregunta. No, esta sí es una pregunta bastante, bastante fuerte, si se quiere. ¿En la sociedad hay pobreza intelectual? ¿En nuestra sociedad? ¿Cómo lo ves?
1: Sí, yo creo que sí. Que hay una pobreza intelectual bastante grande. Lamentablemente también es... Yo creo que siempre sucedió eso. De que haya una pobreza intelectual. Me parece como... Hay veces que es, me parece que hoy por hoy también se ve como un poco más, o por lo menos sale más a la luz. En esto de la inmediatez, en esto de tener un celular, de tener redes sociales, que también ayudan a la pobreza intelectual, en esto de, bueno, yo no me informo o leo la portada, leo solamente el titular, y me quedo con eso. Y después hablo solo de un titular.
0: Claro.
1: Entonces, sí, yo creo que sí, que hay y siempre hubo. Hoy por hoy está más a la vista y es más fácil de darse cuenta.
0: Sí.
1: Pero sí.
0: Sí, yo creo que sí, que totalmente de acuerdo con lo que decís. En nuestra época, por ejemplo, claro, no había la tecnología que hay ahora, los avances tecnológicos, ¿no? Y leíamos más, leíamos libros, leíamos revistas, los diarios. Hoy ya la sociedad lee cada vez menos. Se venden cada vez menos revistas,
1: sí.
0: Menos diarios. Ya prácticamente el diario está por extinguirse. Entonces, yo creo que esa pobreza intelectual un poco está en esa base, ¿no? En que se lee menos, se agarran menos libros, no se agarran revistas, no se agarran diarios, y todo pasa a través del móvil, ¿no?
1: Sí.
0: Y creo que por ahí me parece que es bueno y es malo.
1: Sí, tiene sus pros y sus contras. Tiene sus pros y sus contras. Claramente que bueno, nada. El hecho de...
0: ¿Estás de acuerdo con la IA, por ejemplo?
1: Sí, estoy de acuerdo.
0: ¿Sí?
1: Me parece que bien utilizada... está bueno, es una ayuda. Uh-huh. No me parece que...
0: Aunque se dice que dentro de unos años, 5 o 10 años, va a haber muchos problemas laborales, ¿no?
1: Sí, eso, bueno, eso es en lo que capaz que no...
0: Si bien está buena la IA...
1: No me hace del todo mucha gracia, uh-huh. Claramente que no, con eso no estoy de acuerdo. Pero bueno, nada, me parece que por ahora, por lo menos, mientras que la IA esté bien utilizada, para mí es una buena, es una herramienta.
0: Es una herramienta más.
1: Es como así como fue el celular en su momento, hoy por hoy la IA es una herramienta que, bueno, nada, hay que aprender a usarla. Y creo que ahí está, es lo interesante, el aprender a usarla. Porque nos puede, en realidad lo que sucede es que la IA también tiene sus fallas. todavía tiene fallas. Entonces, si uno no sabe utilizarla o no sabe discernir qué es lo que en realidad te dice bien o te dice mal, ahí es cuando, bueno, quedas ahí en jaque. Claro,
0: Volviendo a los chicos.
1: Sí.
0: Camilo, en algunos países, inclusive de Europa, se está prohibiendo el celular dentro de los centros educativos.
1: Sí.
0: ¿Estás de acuerdo con eso?
1: Estoy de acuerdo y no estoy de acuerdo. ¿Qué me pasa?
0: A ver.
1: Siento que el celular, eso, es una herramienta que me parece que puede ser utilizada siempre y cuando esté bien utilizada y sea como con ciertos tiempos y en, con un cierto marco. ¿Está? Claramente que lo que sucede es que, bueno, a veces cuando no está el marco marcado o ciertas reglas, el celular en realidad termina siendo como algo que no ayuda a lo educativo.
0: Yo te preguntaba porque yo he sentido casos, y creo que todos lo hemos sentido en algún momento, de que los chicos van al secundario y ya van con el celular y ya preparados para ver qué pasa con el examen o, y buscando por ahí la solución, ¿no?, del celular. Entonces, yo creo que se está preparando mal a los jóvenes, ¿no? Si permitimos que entren con celulares y estén ejerciendo de cierta manera potestad dentro de lo que es el móvil para buscar la solución de un examen.
1: Exacto, no, eso sin duda. Eso es lo que debería no, de no pasar.
0: Porque si van por ese camino, los jóvenes lamentablemente no van a llegar a un punto donde ellos resuelvan por sí solos.
1: Sin duda, sin duda.
0: Los sí, temas. Sí.
1: Que eso está, es también como un poco la lucha con la IA.
0: También, también.
1: Bueno, nada, el hecho de, bueno, yo te pongo esto, vos haceme toda la cuestión y yo después copio y pego.
0: Claro, claro, claro.
1: Pero, bueno, nada, por eso. Ahí vuelvo a traer como esto de, bueno, saber utilizar las herramientas y en qué momentos. Sí. Y me parece que está bueno también poder educar en eso, como en acompañar a saber utilizar diferentes herramientas y en qué momentos podemos utilizarlas y en qué momentos capaz que no es necesario. Que está bueno como poder ahí utilizar la cabeza para hacer diferentes cosas.
0: Muy bien. Con Camilo Camacho, entonces, estamos aquí en A la Tarde con ustedes en este viernes de primavera. No lo vamos a despedir todavía. ¿Por qué? Porque nos queda hablar unos minutos con él, porque también integra una de las grandes murgas de nuestro carnaval uruguayo, que es La Mojigata. Pero vamos a ir a un temita de La Mojigata, justamente, que trajimos para compartir con él. Y ya enseguida venimos y vamos a ver qué pasa con La Mojigata, ¿eh? Vamos a ver cómo comenzó él con La Mojigata, qué se viene para el 2027, cómo se están preparando. Bueno, vamos a ver todo eso en un ratito, después del tema musical La Mojigata, aquí en A la Tarde con ustedes.
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2: Escuchábamos a una de las grandes murgas del carnaval uruguayo, La Mojigata. Bueno, queridos oyentes, antes de continuar con nuestro invitado de hoy, Camilo Camacho es educador de aquí del Centro Juvenil Mercado Victoria e integrante de la murga, de esta murga, La Mojigata. Pero lo primero, Muestra Literaria 2026, 125 aniversario del nacimiento de Francisco Paco Espínola. Celebramos un nuevo aniversario del nacimiento del gran escritor, docente y periodista nacido en San José el 4 de octubre del año 1901 con una gran tertulia literaria. 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Ahora un tema solidario para toda la población uruguaya, todos por Yasmín. Yasmín tiene 15 años y fue diagnosticada con hepatitis autoinmune y con agitis esclerosante. Necesita con urgencia un cambio de stent biliar, un procedimiento de alto costo, además de tratamiento médico y controles continuos. Tu donación puede hacer la diferencia para que Yasmín pueda seguir adelante con su tratamiento y tener una mejor calidad de vida. Ustedes pueden colaborar, queridos oyentes, a través del banco del BBVA, cuenta 233-13-501, vuelvo a repetir, 233-13-501, la titular Melanie Novas. El contacto, el número de contacto, 093-609-348. Así que todos por Yasmín a colaborar, querido pueblo uruguayo. Y acá seguimos entonces con Camilo Camacho, docente de aquí del Centro Juvenil Mercado Victoria. Camilo, y ahora venimos al carnaval, el carnaval uruguayo, integrante de La Mojigata, una gran murga uruguaya. ¿Cuántos años hace que estás en la murga?
3: Bueno, hace meses, en realidad.
2: Ah, pero sos un Benjamín.
3: Sí.
2: Mira, yo pensé que tenías como 2 años, por lo menos.
3: No. En La Mojigata ya arranqué hace unos meses para dar la prueba de este año, de este carnaval.
2: ¿Ya dieron la prueba?
3: ¿La Mojigata? Sí, La Mojigata la ha dado 1000 veces la prueba. También ha pasado la liguilla. Es una murga que arrancó en Murga Joven, en los primeros años de Murga Joven, cuando Murga Joven se hacía en el Teatro Comedia, allá en Canelones y Juan Paulier,
2: sí.
3: Allá, que fueron los primeros años de Murga Joven, La Mojigata arrancó ahí. Así que imagínate, hace años.
2: Claro.
3: Y bueno, y la Mojigata ya, no me acuerdo qué año fue el primero que hizo carnaval, pero...
2: 1991,
3: ahí va, impecable. Pero bueno, nada, en realidad yo salía antes en otra murga, que es Gente Grande, uh-huh. que también hace carnaval. Este año me bajé con la intención, en realidad, de básicamente tener vacaciones, ya que hace varios años que no sucede, porque bueno... Aquellas personas que conocen o por lo menos están en el ámbito de carnaval saben que las personas que hacen carnaval no tienen vacaciones y es algo muy deseado y anhelado por el murguista el hecho de, bueno, pasar algunos días en la playa.
2: Un descanso,
3: tener
2: honorable, ¿no?
3: Exacto, tener un verano, sí, básicamente, sí, sí. Lo cual es muy difícil cuando haces carnaval. Claro. Entonces,
2: pero salís el año que viene, salís en carnaval. ¿El 2027?
3: Y bueno, todo depende si este año pasamos la prueba con la Mojigata. Porque
2: ¿Cómo,
3: ahora...
2: ¿Y cómo se están preparando con la prueba?
3: Bien. Estamos ensayando lunes, miércoles y viernes en el Club Capurro, acá nomás. Y bueno, y venimos bárbaro. La verdad que es un grupo que se armó ahora más o menos casi que en su totalidad. Y bueno, nos estamos conociendo como personas, también como artistas. Claramente que eso, el núcleo base de la Mojigata sigue estando y es como los que llevan también como un poco adelante a la murga.
2: ¿Cómo llegas a la murga? ¿Cómo? ¿Siempre te gustó?
3: Siempre me gustó.
2: ¿Desde niño?
3: Sí. Yo me crié en Mesa 3. Mesa 3 es una cooperativa de viviendas que queda en Sayago, uh-huh. ubicada en Garzón y Propios, donde nació el Firulete. Que luego fue la contrafarsa.
2: Exacto.
3: Entonces, nada, la realidad es que toda mi familia es muy carnavalera.
2: ¿Te gustaban los espectáculos de carnaval cuando ibas cuando eras chico?
3: Me encantaba.
2: ¿Se te venía a la cabeza que yo me gustaría hoy o mañana estar en una murga?
3: Sí, yo siempre quise y anhelaba, como era como uno de mis sueños el hecho de poder hacer carnaval. Y bueno, y un día se me dio, me invitaron a salir en Gente Grande, que es un grupo divino, el cual hoy hacen un festival en el Milongón, así que ya aprovechamos y lo promocionamos.
2: Promociona.
3: Hoy Gente Grande hace un festival en el Milongón, que el Milongón queda en Gaboto.
2: Casi La Paz, ¿no?
3: Casi La Paz, ahí va, uh-huh. exacto, divino lugar. Y bueno, así que están todos y todas invitados a ir a tomar alguna virundela y escuchar un poco de música.
2: ¿Es a la gorra?
3: No, tiene una entrada, que en realidad esas entradas uh-huh. se pueden sacar por Red Ticket y después en la puerta también van a haber entradas en la puerta.
2: Así que bueno, un evento muy lindo esta noche ahí en el
3: Sí,
2: Milongo.
3: Sí. Y así que y voy a ir a visitar también a mis amigos.
2: Y no puede ser de otra manera.
3: Exacto. Pero bueno, volviendo a la Mojigata, sí. El grupo se está armando, está armando la prueba, ya estamos ensayando a full ya desde hace un par de meses. Y bueno, y venimos como muy expectantes, ahí va, de lo que pueda llegar a suceder. Es una prueba como bastante difícil. Es una prueba de admisión que varias murgas.
2: Claro, ¿qué se viene para el 2027? ¿Te puedes adelantar algo?
3: Bueno, posiblemente se venga una gira de la Mojigata.
2: Ah, mira qué lindo, mira.
3: Sí, posiblemente se venga una gira que en principio sería por acá cerca, que puede ser un poco más lejos.
2: Para el interior del
3: no
2: país.
3: No quiero quemar mucho. En principio se piensa que...
2: Barrio.
3: No, salir del país. Así que, bueno, vamos a ver si sucede.
2: Cruzando fronteras.
3: Sí, la idea en principio, estamos pensando en pasar la prueba de admisión y poder hacer un carnaval, que es lo que a todos nos gusta.

0: Yo creo que en Carnaval ha pasado algo y es que en esto, como va como un poco de en la línea como de la inmediatez y del celular, ¿no? Y lo que estamos hablando hoy de cuánto ha ayudado, cuánto ha aportado y cuánto ha tirado para atrás. Que bueno, al Carnaval también le ha restado como bastante, porque hoy por hoy tenés un chiste cada 2 minutos en el celular y lo ves. Entonces le ha quitado la posibilidad a los letristas y a las letristas de poder crear y tener ideas sin que en realidad no te las saquen antes. Lo cual es también un desafío como un poco más grande para aquellas personas que escriben en Carnaval. Poder tener ahí como esa instancia de no pisar lo que ya por lo general ya se vio o se escuchó o se leyó. Entonces, en esa fila me parece que ha caído como un poco el nivel de creatividad en Carnaval. Creo que antes habían espectáculos que vos los mirabas de la presentación a la
1: La tirada, la
0: bajada y
1: retirada.
0: decías, este espectáculo es un espectáculo increíble y en todo momento te atrapa. Hoy por hoy me parece que ha bajado como un poco eso. Y es más difícil encontrar un espectáculo completo. Eso siento que pasa muchísimo. Y bueno, y la verdad que es una lástima. Ojalá que pueda cambiar eso
1: Que se mejore
0: y que se
1: esa
0: mejore,
1: situación.
0: estaría genial. Pero sí, por lo menos siento y veo yo que bueno, ha bajado como un poco. De hecho, a mí en algunos momentos me aburre.
1: Te aburre, claro.
0: Sí.
1: ¿Cómo viste vos este último carnaval 2026? Un carnaval que fue muy contestatario, perdón, y crítico con el propio gobierno. Eso es un poco lo que decías vos, ¿no? Creo que el carnaval, las murgas, que antiguamente por lo menos, daban otra tonalidad distinta de humor, de gracia, y hoy está más crítica, como te decía ahora, y más atacante al gobierno, ¿no? Del momento. ¿Cómo lo ves eso?
0: Bueno, yo creo que en realidad la murga y en realidad en general en carnaval.
1: Contestatarias.
0: Ahí va.
1: Esa es la palabra correcta.
0: Se crea y nace un poco de esto de poder criticar de una manera con sátira y de una manera y con humor a el gobierno de turno, ¿no? Yo creo que también. Es diferente la manera de criticar a un gobierno de derecha que de izquierda. Y creo que en Carnaval eso es bastante evidente también. Cuando nos gobernaban los partidos de derecha, la forma de criticar era distinta y era como un poco más aguerrida. Y con una crítica como más fuerte que la que se le hace hoy a los gobiernos de izquierda, que creo que la crítica es fuerte y es como aguerrida, pero es desde otro lugar, porque las personas mayormente que hacen carnaval y que escriben son de izquierda, entonces la forma de criticar y la forma de hablar de cómo se está llevando a cabo el gobierno y como la forma de llevar a cabo el país, claramente que no va a ser de la misma manera. Va a ser con otro tipo de humor, con algunas cosas que capaz que no las vas a decir de la misma forma, porque al fin y al cabo, es a quien vos votaste también.
1: Claro,
0: Entonces,
1: claro.
0: sí, hay un poco de sátira, hay ironía sobre eso, pero bueno, hay algo que diferencia en lo que vos medianamente estás de acuerdo y en lo que no. Justo el otro día
1: Con un público que va a estar de acuerdo o no con
0: y
1: algunas
0: con un
1: cosas.
0: claro, exacto. Y el otro día justo escuché al Flaco Castro hablar como también un poco de eso. Que en realidad las murgas siempre van a criticar al gobierno,

0: pero solamente que, bueno, se lo va a criticar de una manera diferente. Y los chistes y la forma de hacer esa crítica y las canciones que se hacen van a ser desde otro lugar. Porque, bueno, eso.
1: ¿Me dijiste cuánto tiempo hace que estás en la Mojigata?
0: Y hace capaz que 4 meses.
1: 4 meses.
0: Sí, sí.
1: Vas a participar ahora en este Carnaval 2027.
0: Exacto.
1: ¿Y qué te, haciendo futurismo, qué te puede pasar después de terminado el Carnaval? ¿Qué puedes sentir? ¿Qué te parece que puedes sentir después de haber actuado en la Mojigata en este Carnaval 2027?
0: Y una alegría inmensa.
1: Te pueden quedar ganas de decir, uy, se terminó el Carnaval, pero me gustaría haber seguido, no sé.
0: Sí, eso siempre pasa, también depende muchísimo de cómo te vaya. En el Carnaval depende muchísimo de cómo te vaya, ya que, bueno, hay veces que haces muchos tablados o hay otras veces que haces pocos tablados. Entonces, dependiendo de cómo sea el Carnaval, ahí vos llegás al final de Carnaval, bueno, o con ganas de seguir haciendo tablados o con ganas de, bueno, ya. Que se termine. Sí, que se termine este martirio, porque hay veces que sí, es hermoso el Carnaval y a uno le encanta y lo hace porque le gusta.
1: Es sufrido también.
0: Pero es sufrido y también es como. Tiene un gusto amargo.
1: Uh-huh.
0: A veces tiene como un gusto amargo, ya que, bueno, también suceden un montón de cosas que uno cuando está adentro se va dando cuenta y por más de que algunas cosas ya las sabe, pero cuando entras te das cuenta de otras cosas y de la burocracia que hay y de como algunos arreglos y de DAECPU como ente, que bueno, que también en muchas ocasiones... no estás de acuerdo, pero bueno, tenés que convivir con eso.
1: Claro, tenés que jugar la regla de juego.
0: Sí, exacto.
1: Sí. Pero Camilo, bueno. Si no salieras en esta categoría de murga, ¿qué otra categoría te hubiera gustado?
0: Yo tengo una anécdota que cuando yo era chico, mi abuela le decía a mi madre que no te salga parodista porque lo desheredo. A mí me encanta. Mi madre era vestuarista de nazarenos y bueno, yo iba mucho a los ensayos y me encantaba y tengo una foto con Pinocho también y con el negro Claudio cuando yo tenía, no sé, 8 años, yo colgando y ellos dos agarrándome y es una categoría que me gusta mucho. El parodismo. Sí,
1: vos.
0: Me encanta.
1: Justo te iba a preguntar si tenías familiares carnavaleros también.
0: Que hayan salido,
1: ¿que
0: no.
1: Hayan salido, no.
0: Que hayan salido, no tengo. No. Sí conozco mucha gente y eso, y el hecho de haberme criado básicamente en Mesa 3 me hizo también conocer a muchas personas del ámbito, pero no.
1: Claro. ¿Qué desfile de carnaval recordás más?
0: Y el primero.
1: A ver.
0: El primero es el que me quedó marcado. Sí, porque, bueno, nada, era como...
1: Porque eras chico en ese momento.
0: No. No, el primero fue en 2023. En realidad, mi primero como murguista. Yo sí, cuando era chico, desfilé, de hecho, con la Mojigata.
1: Sí.
0: Desfilé, pero nada, en realidad es un recuerdo como muy mínimo.
1: Eso fue lo que te marcó, ese mejor desfile de carnaval.
0: El del 2023.
1: El 2023.
0: Claro, que desfilé como murguista, estando en una murga que va a concursar y que va a ser parte del carnaval. Y ese desfile, sí, la verdad que fue para mí una locura. El hecho de, bueno, maquillarme, ir en el ómnibus a 18, estar ahí esperando para salir, dar el primer paso después de la línea. Y estar en ese lado, que yo siempre la viví del lado de afuera, siempre iba a los desfiles o los miraba por la televisión y la vivía desde afuera. En el 2023 tuve la oportunidad de eso, dar la prueba con gente grande, pasamos y hicimos el desfile inaugural, que fue una locura. Desfilamos allá a las 1500, no había nadie, pero porque bueno, también pasa eso, claro. Por lo general los primeros conjuntos, o por lo menos los conjuntos que recién pasan, desfilan tarde, entonces ya la gente ya casi que no está.
1: ¿Cuál fue el mejor carnavalero o carnavalera que vos recordás en tu vida?
0: Fa.
1: En todos estos años.
0: Qué pregunta. Tengo muchos, lo que pasa.
1: Pero hay alguien que, viste que siempre tenemos algún carnavalero que o mujer que sobresale de nuestra idiosincrasia y dice, pa, este personaje me gustó siempre, toda mi vida, porque fue un gran carnavalero.
0: Y bueno, tengo...
1: Por ejemplo, Isabel Cadenas,
0: claro,
1: mi señora, es parienta del Abrojo Cadenas.
0: Ahí va.
1: Admiramos a Abrojo Cadenas, que a pesar de sus años, que tiene 80 y pico de años, largo 90, sigue bailando como
0: un trompo. Sigue bailando, que es increíble.
1: Por ejemplo,
0: sí,
1: ¿y para
0: es
1: vos?
0: Increíble.
1: ¿Para vos tenés alguno en ese caso?
0: Y bueno, tengo varios. En principio, claramente que al haberme criado en Mesa 3, la referencia como más grande era el Pitufo.
1: Pitufo Edu, Lombardo.
0: Marcel también era una persona que me hacía reír mucho. Y ya después, ya como un poco más de grande, hay alguien que hoy por hoy puedo decir que es mi amigo, y es Gonzalo Invert. Un primo que, bueno, hoy... ya hace un par de años que está saliendo en La Gran Muñeca, pero es una persona que, además de que quiero un montón, me parece muy gracioso y me gusta su forma de estar arriba del escenario, de cómo baila arriba del escenario. Me atrapa muchísimo el Gonza. Así que, nada, creo que es como hoy por hoy una persona que... Eso, yo miraba, me ponía a mirar murga en
1: era
0: la televisión.
1: Era un referente.
0: Y lo miraba.
1: Claro, claro.
0: O cuando iba a los tablados o al Teatro de Verano, era alguien a quien miraba. Hoy por hoy lo conozco y nos cagamos la risa. Pero en su momento sí era como...
1: Fantástico. Bueno, Camilo, se nos fue el tiempo. Nos pasamos bueno. 15 minutos a la hora 19. Fabricio, no me avisaste nada. ¿Te gustó la nota, se ve?
2: Lo vi que estaban entretenidos ahí.
0: Volando pasó.
1: Bueno, Camilo.
0: Bueno.
1: Muchísimas gracias por haber estado en el programa. Realmente es un gusto haber hablado contigo. Yo quiero que reitere nuevamente, para aquellos papis que quieren inscribir a sus niños aquí, a sus chicos, aquí en el Centro Juvenil Mercado Victoria, ¿cómo deben hacerlo?
0: Bien, pon Instagram, que tenemos el Centro Juvenil Mercado Victoria en Instagram. Y después también tenemos un contacto, un celular de contacto, que es 092-526-526. 092-526-526.
1: Bueno, y la invitación para esta noche en el Milongón, en Gaboto, casi La Paz. A ver.
0: Exacto, diga. Gente Grande hace su festival, el primer festival de este año, para recaudar plata y bueno, y poder nuevamente presentarse a una prueba de admisión y pasar al carnaval 2027, así que nada, los y las esperamos por ahí, que va a estar la gente chocha de la vida para cantar, bailar y tomar algo.
1: Muy bien. Camilo, muchísimas gracias por haber estado
0: Muchas
1: en el
0: gracias
1: programa.
0: A ustedes.
1: Por supuesto que no va a ser ni la primera ni la última
0: tengamos
1: acá. muchísimas gracias, saludos al equipo de acá del Centro Juvenil.
0: Cómo no, se lo han mandado.
1: Y para la gente de La Mojigata también.
0: Bueno.
1: Bueno. Hoy la puesta en el aire del programa, como siempre, nuestro querido Fabricio Edwin, conductor del programa Gente de Barrio, que va todos los domingos a partir de las 18 horas. Este domingo, Fabricio, ¿qué tenemos este domingo?
2: Este domingo es un programa especial porque tenemos el cumpleaños de CC.
1: Vamos al cumpleaños, por favor.
2: Así que,
1: ¿lo tenemos ahí?
2: Lo
1: ¿podemos?
2: Tenemos por acá, obvio,
1: vamos al cumpleaños ahí.
2: Le mandamos un feliz cumpleaños a CC.
1: Por supuesto. ¿Cumple cuánto?
2: 10 añitos.
1: 10 añitos, mira qué lindo, bueno.
2: Así que vamos a estar por ahí entonces celebrando y bueno, y compartiendo un poquito de...
1: ¿Y cómo va con Progreso? ¿Va bien?
2: Progreso bien. Le mandamos un saludo grande a toda la gente del Gaucho también.
1: De Gaucho, por supuesto, sí. Toda una institución de La Teja, ¿eh?
2: Tal cual.
1: Y vamos a saludar también, no me quiero olvidar porque después me tiran las orejas, me dicen, no me saludaste, a Graciela, Nico y Javier... De Pauli, están ahí conectados. A Tito del Super Quique ahí en Democracia e Isla de Gorriti. A Rosana Santos del Hogar Italiano. A Yamandú Paredes Furcade, el escritor del Elefante Verde. A Daniel Callejas de la Biblioteca Comunitaria Paco Espínola. Y al ingeniero Jorge Salveto y a su familia que también están conectados ahí. Muchísimas gracias por conectarnos. ¿Tenemos el cumpleaños por ahí, Faricio? No. Bueno, nos vamos, lamentablemente el tiempo es tirano, ya nos pasamos de las 19 horas, pero nos vamos recordando a un grande de la música argentina, que se nos fue hace poquito nada más, hace horas. El querido Piero, este gran artista y actor porque él trabajó en uno de los grandes films de Luis Andrini, El profesor patagónico, una película del año 1970, pero aparte un gran músico, querido en todo el mundo, con grandes temas como El Viejo, por ejemplo, y este tema que nos vamos a despedir. Yo simplemente, Fabricio, bueno, despedite tú de la audiencia también, por supuesto.
2: Saludar, Omar, saludar a todos, la verdad que un precioso programa que tuvimos acá en la radio nuevamente, así que bueno, saludar a toda la familia.
1: Gracias, Fabricio, por estar ahí en los controles técnicos, en la mesa de audio, siempre controlando que todo salga a la perfección. Queridos oyentes, el reencuentro, por supuesto, el domingo en diferido, en repetición a partir de las 12 del mediodía, y nos volvemos a reencontrar, Dios mediante, el próximo viernes, cuando sean las 17 horas, para seguir compartiendo con ustedes más de a la tarde con ustedes. Nos vamos con Piero, Piero con este tema que realmente es un tema que es del pueblo. Para el pueblo, lo que es del pueblo. Chau, hasta la semana que viene.

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